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pasando. Muchas gracias por la cervecita que nos invitan. Por acá nuestros amigos para Radio Master, Nuevo Horizonte. Para la gente sabrosa. Dímelo, papá. ¿Ah? ¿Foto? ¿Foto? Ya, a ver, todo el mundo levante la mano. A la voz de tres, levante la mano para la foto. Esa foto va a quedar retratada en nuestra página oficial, ¿ya? Eso se va para nuestra página oficial. A la voz de tres, a la voz de tres, todavía. A la voz de tres, pero así, con aptitud. Con pones arriba, ¿ya? A la voz de tres. Esperen, esperen. A la voz de tres, ¿ok? Estamos listos entonces, por si acaso, esta cámara hace magia. Te pone una Barbie. ¿No lo crees? Ya vas a verte en la foto. No lo vas a poder creer cómo vas a salir en la foto. Te pone una Barbie, así como venía desde allá. Una sex symbol de Tocacha Barbie. Ya, así te va a poner. Así te va a poner la cámara, vas a ver. Ya, a la voz de tres, levantamos la mano. A ver, uno, dos, tres. Eso, espectacular. Ahora sí, Julio Vargas, tienes artificio.

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0: corazón, mi corazón se ha enamorado.
1: Sí.
0: Buenos días, Luis Miguel.
1: Hola, Charambo.
0: La voz romántica.
1: Gonzalo Perú.
0: Gracias, Alberto Melgarejo. Ama Producciones.
1: Hola, Santana, Lenny Vera. La gente me saluda.

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1: Llámalo ya. Ahora, señoras y señores, vamos a complacer este hermoso tema. Se llama La Llamadita, en la embarcación de Orlín. La gente que viene a Bellavista.

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Levanta tu voz y dile gracias, Señor, por tu bondad, por tus bendiciones a mi vida, que son nuevas cada mañana. Gracias, Señor.

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1: 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Que Dios les continúe bendiciendo y sigan ustedes en la sintonía del programa Salud Divina. Bendiciones.

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0: Gracias, amigos y hermanos, por sintonizarnos por esta emisora y la atención prestada a este programa 60 minutos con las mejores alabanzas y adoraciones, esperando que haya tocado lo más profundo de su corazón y que Dios lo bendiga a cada uno de ustedes. 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

0: hola, ¿cómo están? Buenos días, bienvenidos a la explosiva Noticias, amables oyentes. Buenos días, bienvenidos a esta jornada informativa correspondiente a hoy. Hoy estamos ya martes 18 de agosto del 2026. Bueno, en la dirección y conducción del programa, quien les habla, soy Henry Aguilar, listo y preparado para llevarles las informaciones a través de los 102.1 FM. La tiene todos. Bueno, un saludo muy especial para todos nuestros amigos que están en plena sintonía de la radio a esta hora de la mañana. Una mañana bastante calurosa, ¿eh?, que se ha sentido el día de hoy. Bueno, pero aquí estamos para brindarles las informaciones a través de los 102.1 FM de radio La Explosiva. Así que saludos especiales para todos nuestros amigos que están en los diferentes lugares ya atentos a esta señal y de esa manera seguirnos con las informaciones más relevantes a esta hora. Bien, amables oyentes, nos vamos a nuestros principales titulares a través de La Explosiva Noticias. La verdad, bien dicha, titulares a esta hora de la mañana.
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0: Titulares en La Explosiva Noticias. La verdad, bien dicha, amables oyentes. Principales titulares aquí en La Explosiva Noticias. La verdad, bien dicha. Con los principales titulares a través de Radio La Explosiva que se irá desarrollando a esta hora de la mañana. La Policía Nacional del Perú decomisó más de 40 kilos de pasta básica de cocaína en encomienda como resultado de acciones operativas contra el tráfico ilícito de drogas. La Policía Nacional del Perú, en coordinación con personal de aduanas y SUNAT y equipos de inteligencia, detectó dos costales de polietileno tipo encomienda que contenían 8 paquetes con PVC. Amables oyentes, más titulares. Titulares a través de Radio La Explosiva. Alcalde de Pisquiaco y ronderos exigen maquinarias y lograron acuerdo. En horas de la mañana de ayer, aproximadamente a las 8:30 de la mañana, el alcalde y distrital de Pisquiaco, Antonio García Jiménez, conjuntamente con ronderos y moradores de Nuevo Sacanche, llegaron al frontis de la Municipalidad Provincial de Huallaga. Amables oyentes, pobladores de Nuevo Arica en la provincia de Bellavista inician proyectos para reforestar y combatir el cambio climático, ya que el cambio climático va a depender solamente de nosotros cuando realizamos reforestación. Amables oyentes, más titulares en Bellavista. Llegaron también a protestar en frontis de la oficina central de Electrooriente. Pobladores de Perlamayo acudieron a las oficinas de Electrooriente para expresar su malestar ante el mal servicio que brinda Electrooriente en esa parte de la provincia de Bellavista. Amables oyentes, más titulares exigen excluir a candidato con denuncias por violencia familiar. Llegaron al frontis de la Oficina de Procesos Electorales de la Región San Martín con cartelones que decía: mi cuerpo es mío y nadie lo toca sin mi permiso. Ley número 30364, sancionar y erradicar la violencia contra las mujeres y los integrantes del grupo familiar. Más titulares a través de Radio La Explosiva. Dictan 9 veces prisión preventiva para presunto implicado en asalto en el Jirón Sinchirroca en la ciudad de Tarapoto. PPK es internado de emergencia por proceso infeccioso. Según información conocida, permanecería varios días bajo evaluación médica. El expresidente Pedro Pablo Kuczynski fue internado anoche en la clínica angloamericana debido a un proceso infeccioso que hasta el momento no tendría un origen determinado, amables oyentes. Incautan 2.5 toneladas de nitrato de amonio en el megapuerto de Chancay. La intervención conjunta de SUCAMEC y SUNAT neutraliza un alto riesgo de desvío hacia la minería ilegal o el crimen organizado, pues este insumo se asocia a la fabricación clandestina de explosivos, amables oyentes. Esto y mucho más estaremos detallando aquí en la explosiva noticias, la verdad bien dicha, desde Pasarraya, distrito de Alto Zaposodo. Vamos al desarrollo de la información.
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1: seis de la mañana con 16 minutos, 6:16. Nuestra línea telefónica 964-790-3441 para que usted pueda contactarse con nosotros a través del hilo telefónico, porque su opinión importa por el bien y el desarrollo de los pueblos del distrito de Alto Zapozola, provincia de Huachaga, nuestra región San Martín. Bien, vamos con el desarrollo de la información, amables oyentes. Con información, la Policía Nacional del Perú decomisó más de 40 kilos de pasta básica de cocaína en encomienda como resultado de acciones operativas contra el tráfico ilícito de droga. La Policía Nacional del Perú, en coordinación con personal de aduanas y SUNAT y equipos de inteligencia, detectó dos costales de polietileno tipo encomienda que contenían 8 paquetes con pasta básica de cocaína durante el operativo realizado en el terminal terrestre de Nueva Cajamarca, en la provincia de Rioja, en la región San Martín. Tras la inspección correspondiente, los efectivos policiales confirmaron el hallazgo de 40.750 kilogramos de PVC en encomienda, procediendo con el decomiso de la sustancia ilícita y las diligencias orientadas a determinar su procedencia, destino e identificar a los presuntos responsables vinculados con el envío. Resultados sin intervención, 40.750 kilos de PVC decomisados, 8 paquetes de forma ovoide con PVC decomisados, 2 costales tipo encomienda intervenidos, 97.794 de afectación económica estimada a la actividad ilícita. Las investigaciones continúan para establecer la procedencia y destino del cargamento, así como identificar a la persona que estaría presuntamente vinculada con su traslado y envío conforme a ley. La Policía Nacional de todos los peruanos continuó fortaleciendo la inteligencia operativa y las acciones antidrogas para detectar nuevas modalidades de traslado de sustancias ilícitas. Afectan pues la economía criminal, y ¿sí? Impedir que la mercancía llegue a las calles en nuestro país u otros orígenes, amables oyentes. 6:18, 6:18, la hora que te informa Radio La Explosiva y La Explosiva Noticias. La verdad bien dicha a esta hora, como siempre, con las informaciones al detalle. 6:19, vamos con más información, amables oyentes, con más noticias a través de Radio La Explosiva y La Explosiva Noticias, la verdad bien dicha, desde Pasarraya, distrito de Alto Zapos. Bien, llegaron pobladores de Nuevo Sacanche, acompañados con su alcalde de Piscuyacu, para reclamar maquinarias y mejorar sus vías de acceso en esta parte de la provincia de Huayaga.
2: Para el fenómeno del Niño, el Estado está recabando esos recursos de las municipalidades y distritos regionales.
3: No nos representa esa señora Fujimori. No nos representa.
4: No, no, no, no,
2: no, no, voy a escuchar también. El respeto guarda el respeto. Yo lo voy a escuchar, hermano. ¿Ya?
3: Continúe.
2: No, pero déjenme explicarme. No vamos a justificar nada, simplemente quiero decir las cosas como son. Nos han devendido 177 mil soles de nuestros recursos para el tema del fenómeno del Niño, porque el Estado no tiene una caja para sacar plata al momento que quiera. La plata ya está en los municipios y gobiernos regionales. Lo que han hecho es sacar esa plata para poner a la reserva de contingencia para el fenómeno del Niño. Sin embargo, el día de hoy conversé con el alcalde. Él, por motivos muy personales, él casi nunca falta. Por motivos muy personales, está llegando a Lima. Pero hay un compromiso acá el día de hoy. Yo sé que ustedes necesitan sí o sí esa maquinaria. Entiendo su preocupación, yo sé que gastan su plata para venir acá. Dejan de trabajar para venir acá a un jornal. Yo sé lo que sienten ustedes. Hablando con el ingeniero, señor alcalde. Esas máquinas, ahora tenemos un tractor que el día lunes vamos a disponer para ustedes ese tractor. Escuchen bien. Se
4: usted dirá, no, queremos mañana. Le estoy diciendo el día lunes, porque sábado y domingo el operador no está. El día lunes la máquina, señor alcalde, el tractor sí o sí va a estar con usted. Esa es una máquina, pero faltaría otra máquina, que es la moto niveladora. La moto niveladora, contemos desde ahora el plazo, 10 días. Para que esa moto esté con usted. Ahora el tractor va a estar el día lunes con usted. Ingeniero Roger, estamos coordinando con el ingeniero de infraestructura. El día lunes, amigo, yo sé que... Quiero que me entiendan algo. No, si tuviéramos las máquinas acá, bienvenido se lo llevaría. Pero lastimosamente no la tenemos acá. Cuando una máquina sube a un caserío, ya no quieren que baje. Eso es lo que pasa aquí en la provincia. Yo tengo como 15 años acá. Y siempre ha pasado eso con las máquinas. Porque el podador quiere que se le haga una cosita más. La máquina se sigue quedando. Y hoy en día la lluvia es un problema. Se retrasa el tiempo, la máquina está parada. Inclusive nosotros tenemos que pagar operador. ¿Quién nos ve a nosotros eso? El pago de operador. La municipalidad paga todo eso. El combustible, señores. El combustible de 16 soles está 27. 27 soles el combustible, eso quiero que entiendan. Antes se podía hacer muchas más cosas. Hoy en día tenemos a 27. ¿Ustedes creen que el proveedor nos va a dar 24.50 como nos da el grifo? La municipalidad no paga el toque. Se demora el tiempo de pagar y nos cobran 27 soles por galón de combustible.
5: No sale de escondido, señor,
4: discúlpame. El presupuesto es uno solo al año. Si yo antes con ese presupuesto podía atender a 50, ahora atiendo a 30. No sale mi bolsillo, por supuesto que no. Eso es un impuesto que viene del Estado. Si antes podía atender a 50, ahora atiendo solamente a 30. Porque el precio del combustible ha incrementado algo de 40% del costo. Y eso nos ha generado un problema también para poder atender. Pero el día de hoy, en nombre del alcalde, que me ha dicho el día de hoy, el día lunes, señor ingeniero, el día lunes, ojo, te quieren acta, si quieren lo puedo firmar.
6: Un acta tiene que ser.
4: Vayamos primero por el principio de la verdad. Amigo, un ratito, quiero terminar, hermano. Quiero terminar. Yo estaría igual que usted si estaría en ese lugar. Yo estaría igual que usted. Pero quiero que nos entiendan también. Estimado amigo, entiendo perfectamente eso, porque yo he caminado por casi toda la provincia. Sé cómo son las...
6: Pero no vive ahí. Claro.
4: El día lunes, entonces.
6: Es el problema. Ya.
4: El día lunes el tractor sí o sí va a estar con ustedes. A ver, hermano, no vamos a estar con amenazas tampoco al país. Creo que somos personas responsables. Por favor.
7: Sabemos que las maquinarias las tienen que alquilar para otros sitios, que no pertenece a la provincia de acá, de Zapuzón, que tienen a otro sitio. Eso queremos que nos digan la verdad.
8: ¿Dónde está la maquinaria?
4: A ver, la transparencia está en eso, la verdad está en no faltemos a la verdad. Si tenemos algo que es indebido, pues denunciémoslo. Esa es parte de ustedes, de su trabajo. Y el funcionario tiene que aceptar eso. Ya para ser claro, si hay algo que no está bien, pues denúncielo, amigo. Ayúdenos ustedes también a ser transparentes en este trabajo. Porque el funcionario no está con ustedes, pues. Eso quiero que sean sinceros. El funcionario no está como ustedes viendo cada rato. Puede tener su información incompleta, claro que lo tiene, porque muchas veces están acá en el sillón, porque su trabajo amerita, porque es administrativo, son pocos los que salen al campo. Pero el día de hoy quiero asumir ese compromiso del señor alcalde. El día lunes, ingeniero, el ingeniero es el gerente de infraestructura, el día lunes, ¿a qué horas, ingeniero, vamos a tener el tractor? ¿Dónde va el punto del tractor?
6: Que nos explique, pues.
4: No, el día lunes, ¿dónde va a estar el tractor? Para ella. A ver, amigo, ya. Ese es uno. Con respecto al tractor es eso, alcalde. Ahora, con respecto a la moto niveladora, ¿ya? la moto. Tanto le voy a explicar eso. La moto, 10 días. Denos 10 días. Ya, ya lo conversé con el alcalde. Denos 10 días.
8: ¿Dónde está la maquinaria?
4: No, es que hay tanta necesidad, hermano. Y maquinaria va a faltar en realidad. Estas máquinas que están acá, que están siendo utilizadas, amigos, han venido para otros fines. Pero la necesidad nos obliga a utilizarlos. Deberían estar metidos ahí. En el municipal, no deberían salir, pero hay necesidad en la provincia, hermano. No es como estar en un lugar donde hay, son lugares de zona básicamente rural. Entonces, en 10 días, lo que es la moto niveladora va a estar a disposición de ustedes. Ahora, el tema del tractor, le dejo al ingeniero, por favor, hermano. Más bien, discúlpeme.
1: Nosotros queremos un
9: banquete.
1: Banquete. 6:27 6:27 Después de varias horas ahí en el frontis de la Municipalidad Provincial de Huanchaco, pobladores de Nueva Sacanche llegaron a un acuerdo para trasladar el full de maquinarias de la Municipalidad Provincial de Huallaga y continuar con el mejoramiento de sus principales vías de acceso. 6:00 a.m, amables oyentes, nos vamos a una brevísima pausa comercial. Ya venimos con más información a través de la explosiva noticias. La verdad, bien dicho. Vamos a la pausa y ya venimos.
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0: 6 de la mañana con 33 minutos, 6 y 33, la hora que te informa. La explosiva noticias, la verdad bien dicha, desde Pasarraya, Alto Zaposó, en la provincia de Guayana, nuestra región San Martín. Vamos con más información a esta hora de la mañana a través de los 102.1 FM. Informaciones que nos llega de cualquier punto importante para compartir con ustedes. Pobladores de Nuevo Arica en la provincia de Bellavista inician proyecto para reforestar y combatir el clima o el cambio climático. Amables oyentes, vamos a conocer parte de
1: el cambio climático. Pobladores, alumnos y docentes del Centro Poblado Nuevo Arica en la provincia de Bellavista llevaron a cabo una jornada de trabajo para construir un vivero designado a cultivar plantas que posteriormente serán sembradas en zonas deforestadas.
2: Bien, nosotros estamos haciendo un proyecto de un vivero, ya que el vivero viene del apoyo de la municipalidad. Entonces nosotros como padres de familia y profesores todos en general estamos poniendo la mano para poder elaborar este proyecto. Ya estamos ya más o menos en el 80%, entonces para la próxima lo hacemos todo ya porque nos falta unas cuantas maderitas nomás y ya estamos armando todo en orden para seguir ya con el proyecto y hacer los viveros para el futuro de los niños. Bien, no nos ha dado nos ha dado el visto bueno y no nos ha dado la espalda. Nos ha aprobado más o menos en 15 días y ya estaba el proyecto ya para hacer y seguir adelante. Escolar también la idea, porque ya ustedes saben que es el calentamiento global, entonces estamos haciendo ese proyecto de los árboles maderables. Exactamente, era para que venga el ingeniero. Le estábamos esperando, pero mientras estamos esperando, le hemos estado haciendo el inicio, ya está el inicio, estábamos ya en los horcones prendidos, entonces ahora nos falta poner los tubos, los listones y ya toda la madera ya están sacados ya.
1: El presidente de la Asociación de Padres de Familia del Colegio 0250, Los Héroes de Arica, señaló que el incremento de la temperatura ha llevado a una crisis hídrica que afecta negativamente a la comunidad. Dijo que la deforestación contribuye a esta crisis, por lo que resulta urgente trabajar para cambiar esta terrible situación.
2: Exactamente, así estamos a la espera. Ustedes saben que los retrasos vienen desde el momento, se han logrado las camionetas, no han podido venir, es lo que nos han informado y por eso estábamos a la espera, pero no han llegado. Sí hemos hecho algo, más o menos ya para dar el inicio. Y ahí está viéndose la obra que estamos ya en inicio. Entonces, una vez que lo hemos iniciado, tenemos que terminar todo en orden. Para la reforestación, para también sembrar plantas ornamentales para la plaza, también estamos haciendo ese proyecto junto con los niños y los profesores. Todos los árboles que vamos a hacer, vamos a poner la ribera de los ríos, las carreteras también, los cantos de la carretera, también se le va a poner los árboles maderables y como también las hortalizas que van a poner los niños, es para el beneficio de los niños y las plantas ornamentales para elaborar la plaza, también otros productos más que también, como puede decir, mangos, zapotes, frutas, naranjas, también es beneficio para los niños y para toda la población.
1: La jornada.
0: 6 de la mañana con 37 minutos, 6 y 37, la hora que te informa la explosiva noticias, la verdad bien dicha. Vamos con más información, amables oyentes. Pobladores de Perlamayo llegaron hasta el frontis de la oficina central de Electrooriente en la ciudad de Bellavista para demostrar su preocupación y rechazo ante el mal servicio que brinda Electrooriente. Amables oyentes, vamos a conocer parte de esta información.
3: A la una sola de descanso van a venir.
4: No hay ningún funcionario. Mira, a ver, mira, señores, de repente, la próxima reunión que ustedes quieran, ustedes nos avisan, nosotros nos vamos.
5: No, ¿qué va a
4: ser? En caso, por ejemplo, nosotros, por ejemplo, la vez pasada nos llamaron a Campanilla, nosotros vimos, a veces nos llaman a Pasarraya, la jefatura está predispuesta, nosotros salimos y conversamos. Eso es lo que ha faltado un poco en la coordinación. Sino que esta situación que pasó hoy día, ha habido, por ejemplo, estoy informando que ha habido un accidente allá de la comisión.
6: Yo te entiendo, que acá nosotros, como estudiantes, lo estudiante me parece el Estado. Nosotros no tenemos funcionarios. El funcionario principal es el jefe de unidad. Ya, el supervisor de distribución también ha salido, que él es el encargado que ve todo el tema de las redes, de mantenimiento.
4: Amigo,
6: y esto es lo que
4: usted, usted lo que tiene que hacer ahorita es llamarle a ellos porque usted es subordinado.
6: Claro, yo le he llamado.
4: Espera un momento.
6: Lo que usted no le va a decir es cerrar.
4: Porque el jefe le va a decir a usted
6: claro,
4: que va a venir a las 2, 3, 4 de la tarde. Pero usted tiene que hablar ahorita y venir una foto que hemos venido tan lejos. Y si es posible, vendremos algunas cosas acá para evitar que la gente pase una prueba de protesta. Pero usted tiene que decirle que ellos regresen. Yo también he sido autoridad, he sido jefe. Usted tiene que llamarlo, que vengan ellos y que dejen las cosas que están haciendo. Porque esta es una prioridad.
7: Es un trabajo que es por ahí.
4: Es una posición que es el que entiendo. Mira, y justo yo no me he comunicado por esta. Pero no se avanza su trabajo.
6: No, que dejen su trabajo, que vengan acá.
8: Así como nosotros dejamos su trabajo, venimos acá. No hemos dejado nuestras actividades, venimos acá. Y así es que eso es un asunto de emergencia.
9: Lo que pasa es que nosotros no venimos a reclamar un servicio que nos dan gratuito. Nosotros venimos a reclamar un

0: Lo que pasa, que ha pasado años para que venir a hacer esto nosotros. Ha pasado. Y entonces, si tuviste tanto tiempo para mejorar nuestro servicio y no esperar este momento, o sea, es que esperan que nosotros vengamos.
1: Señores, por eso ustedes tienen sus autoridades. Pues yo les estoy informando. Pues yo
0: como, y si buscamos todos los ejemplo, documentos ustedes, que han ingresado acá.
1: Por ejemplo, nosotros, como les digo, hay...
0: Cuando vienen las autoridades, dos, tres, simplemente nos ignoran. Mucha burocracia. Y ahora cuando venimos todos, esperemos otra vez.
1: Sí, señores. Eso es lo que nos puede informar. A la una va a estar el funcionario y le está haciendo traer.
2: Porque a la una salen todos.
3: No dejamos salir a nadie.
0: Que nadie salga. Mientras no llegan los jefes, nadie va a salir.
4: Nadie salga.
0: Cuidemos todas las salidas, nadie va a salir. Nadie sale, ni nadie trae nada a comer acá. Pues de esa manera, para que ellos sean.
5: Que pongan en su lugar. De lo contrario, compañeros, yo creo que hemos escuchado ya suficiente esto. Ahora me creo que la una dicen, vamos a hacer plantón aquí, pues, compañeros. Que nadie salga de aquí, porque estamos cansados de todo esto ya. Estamos cansados, hemos venido de lejos con la misma razón que tenemos. ¿Ya? Entonces aquí vamos a esperar, compañeros. Nada más. No nos queda otra.
3: En la otra puerta igual, vamos a cuidar, que nadie sabe.
1: Ustedes no quieren atacar, bueno, yo informaré, ¿eh? No hay ningún problema. Porque al final de cuentas yo soy el relacionista, el vocero de la empresa. Yo me voy a comunicar si están a una contingencia. Por ejemplo, ustedes pues están queriendo cortar alguna contingencia, un riesgo eléctrico, pero no tienen que salir. Y si no quieren salir, su vida de un muerto es un tema de responsabilidad.
6: Sí, pero
1: es
6: que no tenemos mayoría morena, soy nuestra realidad.
1: ¿Quién va a
6: levantar
1: acá
7: el bando? Sería más lindo, hubiera sido lindo, doctor, que a ustedes cada dos, tres meses vaya a la comunidad, se presente y sabe qué, cómo es el servicio. Preguntar a todos los usuarios, pero no, mira, esta cantidad de gente tendrá que pasar para acá.
1: El mes pasado hemos tenido una reunión en Campanilla, de hecho, la convocatoria. Allá en Campanilla, el mes pasado, justo cuando teníamos que subirlo,
0: ya no se me viene, vamos a esperar hasta la una, que nadie se mueve. Nadie sabe, yo voy a comunicar. Vamos a esperar hasta la una. Hasta la una.
2: Caso cerrado. Ni un funcionario, nadie sale. Aquí vamos a estar aquí plantados.
1: ¿Qué hacemos?
8: 6 de la mañana con 43 minutos, 6:43. Bueno, Electrooriente, como siempre, brindando mal servicios con energía eléctrica en nuestra región San Martín, amables oyentes. Y esto es uno de los problemas que sufren pues diferentes pueblos que son bueno, que reciben este servicio pues de esta entidad que muchas veces está brindando servicio pésimo, ¿ah? Pero en los recibos son puntuales ellos, y no solamente con el corte intempestivo pues queda ahí nomás. Muchos artefactos electrodomésticos se ven averiados. ¿Y quién responde por ellos? ¿Quién responde por eso? Nadie da la cara. Y si te piden para una devolución, tienes que presentar serie de documentos, factura, boletas de tu artefacto electrodoméstico, una burocracia total, y hacer que ellos siempre salgan ganando. 6:44, 6:44, la hora que te informa la explosiva noticias, la verdad bien dicha, desde Pasarraya, distrito de Alto Zaposoa. Exigen excluir a candidatos con denuncias por violencia familiar. Vamos a conocer parte de esta información. Grupo de personas llegaron hasta la oficina de procesos electorales de la región San Martín, esto en la ciudad de Tarapoto.
9: El jurado electoral especial para expresar su rechazo a la participación de candidatos que registran denuncias por violencia familiar, especialmente por presuntas agresiones contra sus parejas. Los manifestantes señalaron que quienes aspiran a ocupar cargos públicos deben demostrar una conducta intachable y advirtieron que una persona con antecedentes de violencia no sería una buena autoridad.
10: Mira, como mujer somos, representamos a la mujer mundial, nosotros tenemos que hacer respetar nuestros derechos, apoyándonos, uniéndonos, no a

0: La violencia, no al maltrato psicológico. Acá estamos viendo nuestra región y todo el Perú. Quieren ser candidatos, quieren ser autoridades, pero con tremendas arrugas, con tremendas denuncias. Y nosotros, pues como mujer y como madre, no podemos permitir tener un alcalde maltratador, violentador, pegador. Entonces pedimos al Jurado Nacional de Elecciones que haga su trabajo y que investiguen bien, por favor. Que sean transparentes con la población. Queremos buenas autoridades, no malas autoridades. Me voy a un municipio, ese alcalde me va a recibir déspota, ese alcalde va a ser machista. Entonces, ¿qué hacemos nosotros como mujer? ¿Dónde quién debemos confiar? Es una autoridad, ¿no? Porque es el padre del pueblo. Entonces, si vamos a tener una autoridad con juicio, con sentencia, con violencia, hombre, pégalo. Entonces no nos representa en otro, en otra región, en otro distrito.
1: Acá no estamos hablando de un candidato específico,
0: no,
1: sino
0: no,
1: de
0: no. Todo hombre o mujer que se pague la ley, que se trabaje el Jurado Nacional de Elecciones de acuerdo a la ley. Todo ese vínculo que se desactive, ¿no? Que se pronuncie el Jurado Nacional hacia la población peruana, no solamente acá en Tarapoto, a nivel nacional, y que seamos transparentes con estas elecciones para no vivir en conflicto, en machismo, en violencia.
1: Y ahora también se ha visto, hay un candidato que no tiene ni estudios, ni primaria, ni secundaria, no
0: es
1: tiene
0: el
1: trabajo.
0: Colmo, es el colmo. Para nosotros también, a lo menos, este candidato no me representa.
1: Y también ese tema de al gobierno regional, ¿no?
0: También, distrito, provincial y regional. Que ve el Jurado Nacional antes que nosotros, a veces nos equivocamos en elegir buenas autoridades. Vemos saco y corbata, pero de verdad su corazón negro.
1: Y así que, en todo caso, Cinto, ¿qué decirles a esos candidatos que tienen sentencia de repente?
0: Bueno, los que tienen sentencia, el Jurado Nacional que haga su trabajo de acuerdo a la ley, que desactive inmediatamente esos candidatos que están con denuncia, ¿no es cierto? Entonces nosotros sí podemos confiar en ese candidato, en una candidata, a lo menos, ¿no? Siendo mujer, también hay machistas, pegalonas.
1: Así es. Entonces, van a esperar que lleguen más personas, ¿no es cierto?
0: Sí, nosotros sí. Estamos acá.
2: 6:48, 6:48, la hora que te informa la explosiva noticias. Dictan 9 meses de prisión preventiva para presunto implicado en asalto frustrado en el Jirón Sinchi Roca, en la ciudad de Tarapoto. Amables oyentes de la explosiva noticias.
3: Nueve meses de prisión preventiva deberá cumplir John Willy Troya Rojas, investigado por su presunta participación en el asalto registrado la semana pasada en el Jirón Sinchi Roca de Tarapoto, donde uno de los presuntos delincuentes terminó abatido por efectivos policiales. La decisión fue adoptada durante una audiencia virtual de prisión preventiva, en la que el Poder Judicial evaluó la situación del investigado por la presunta comisión del delito contra el patrimonio en la modalidad de robo agravado en agravio de tentativa. Según las diligencias preliminares de la policía, Troya Rojas habría cumplido el papel de conductor de uno de los vehículos menores utilizados durante el presunto hecho delictivo.
4: ¿Piensa lo que te siento de defensa, joven?
5: Eres culpable.
4: ¿Qué tienes que decir a tus familiares que están ahí llorando? Porque ¿piensa lo que ver en el hecho, joven? Willy, ¿tienes algo que ver en el hecho?
3: El caso está relacionado con el hecho ocurrido en la cuadra 6 del Jirón Sinchi Roca, donde se produjo un intercambio de disparos entre policías y delincuentes. Durante este enfrentamiento, Pedro Iván Cachay Villegas, de 23 años, natural de Moyobamba, terminó abatido por efectivos policiales. Según información policial, registraba antecedentes por delitos contra el patrimonio. Finalmente, el juez resolvió dictar 9 meses de prisión preventiva contra el investigado y dispuso su internamiento en el establecimiento penitenciario de Tarapoto mientras continúan las investigaciones. John Willy Troya Rojas fue trasladado al penal de Tarapoto para cumplir la medida interpuesta por el Poder Judicial, mientras la Fiscalía y la Policía continúan recabando elementos que permitan esclarecer su presunta participación en el hecho y determinar las responsabilidades que correspondan.
2: 6 de la mañana, amables oyentes de La Explosiva Noticia, 6:51, 6:51. Las informaciones, amables oyentes, el expresidente Pedro Pablo Kuczynski fue internado anoche en la clínica angloamericana debido a un proceso infeccioso que hasta el momento no tendría un origen determinado. Según información a la que brindaron, el exmandatario se encuentra bajo atención médica mientras los especialistas realizan los exámenes correspondientes para establecer qué habría provocado la infección. De acuerdo con las primeras informaciones, Pedro Pablo Kuczynski permanecería bajo varios días internado mientras los médicos continúan con la evaluación y seguimiento de su estado de salud. Hasta el momento no se ha brindado mayores detalles sobre el tipo de infección que presenta ni sobre su evolución clínica. Se espera que en las próximas horas se conozca información oficial sobre su condición y el tratamiento que viene recibiendo el exmandatario PPK y sus antecedentes de salud. La nueva hospitalización se produce en un contexto en el que Kuczynski tiene antecedentes de problemas de salud, principalmente relacionado con su sistema de cardiovascular. En abril 2019, el entonces exmandatario fue internado en la clínica angloamericana tras presentar un cuadro de presión arterial elevada y complicaciones cardíacas. Durante esa hospitalización, informes médicos reportaron que padecía fibrilación auricular crónica y una arritmia cardíaca compleja, además de otros indicadores que requería vigilancia médica. En ese mismo periodo, Kuczynski fue sometido a una intervención quirúrgica en la que se le colocó un marcapasos, procedimiento realizado para ayudar a controlar sus alteraciones de ritmo cardíaco. Permaneció internado hasta inicios de mayo del 2019, cuando fue dado de alta. Amables, hoy otro episodio médico relevante ocurrió en mayo de 2022, cuando Kuczynski, entonces de 83 años, fue internado nuevamente en la clínica angloamericana debido a principios de neumonía. Amables oyentes, en aquella oportunidad los médicos decidieron mantenerlo hospitalizado para evitar que su estado se complicara debido a su edad. Su condición fue reportada como estable y se descartó que tuviera COVID-19 en ese entonces. Amables oyentes, 6:53, la hora que te informa La Explosiva Noticias. Incautan 2.5 toneladas de nitrato de amonio en el megapuerto de Chancay. La intervención conjunta de SUCAME y SUNAT neutraliza el alto riesgo de desvío hacia la minería ilegal o el crimen organizado, pues este insumo se asocia a la fabricación clandestina de explosivos. La Superintendencia Nacional de Control de Servicios de Seguridad, Armas, Municiones y Explosivos de Uso Civil, SUCAME, en coordinación con la Superintendencia Nacional de Aduanas y Administración Tributaria, SUNAD, logró incautar 2.5 toneladas de nitrato de amonio dentro de las instalaciones del megapuerto de Chancay, en la provincia de Huauro, en la región Lima, provincias. El superintendente nacional de la SUCAME, Edwin Alexander Manay Guerrero, informó que el hallazgo se produjo tras una meticulosa inspección de la Dirección de Control y Fiscalización de la entidad y oficiales de la SUNAD. En el terminal portuario se detectaron 2 cargamentos tipo Big Bag que contenían el producto químico procedente de Rusia. El material se encontraba en condiciones de abandono legal tras haber superado los controles aduaneros sin ser reclamado. Amables oyentes, bueno, llegamos a la parte final, no hay tiempo para más. Agradecerles a cada uno de ustedes por su atención y su amable sintonía a esta edición de La Explosiva Noticia. Punto final, nos vamos agradeciendo de una manera muy especial a cada uno de ustedes. Continúen la programación de la RAL. Chao, cuídense, buenos días, permiso.
5: Gracias por acompañarnos. De esta manera llegamos a la parte final de La Explosiva Noticias. Noticias. Nos reencontramos mañana, Dios mediante. Permiso.
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0: permite la habilitación parcial o total en el registro de hidrocarburos de las plantas de procesamiento ubicadas en la región Ucayali. ¿Ah? Pero para eso también hay que presentar algunos requisitos, ¿no? Como copia simple de póliza de seguro de responsabilidad civil, vigente, por supuesto, formulario de declaración jurada de cumplimiento de norma técnica, y hay excepciones además. Una de ellas, durante la vigencia de la situación de emergencia y sus eventuales ampliaciones, se permite la operación de distribuidores mayoristas de diésel B5 y gasolina regular en la región de Ucayali. Y ojo con esta, porque habla de la vigencia de la medida, porque aquí dice que la medida transitoria de excepción otorgada al amparo de la presente resolución mantiene su vigencia únicamente durante el periodo de la situación de emergencia declarada mediante la resolución ministerial tal y sus eventuales ampliaciones. Concluido dicho periodo, la habilitación otorgada queda sin efecto de pleno derecho, sin necesidad de pronunciamiento adicional de OSINERMIN, ¿no? Es estas medidas, ¿no?, que tienen que ver con el tema del de la declaratoria de emergencia ya en la región Ucayali, ¿no? Hay más resoluciones,
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0: No hay designaciones también. Esta tiene que ver con la Autoridad Nacional del Agua. Designan a partir de su publicación al señor Ángel Jimmy Espesúa Chalco en el cargo de director de la Dirección del Sistema Nacional de Información de Recursos Hídricos de la Autoridad Nacional del Agua. En educación hay otra designación. Al señor Alberto Marquina Pozo en el cargo de director general de la Dirección General de Infraestructura Educativa. También hay otra designación. Esta es la del Instituto Peruano del Deporte, ¿no? La que le dábamos a conocer más temprano. Ha sido designado ya como presidente del Instituto Peruano del Deporte a Óscar Fernández Cáceres, quien anteriormente, ya el 2018, había sido presidente del IPD, dejó el cargo luego de unas denuncias que vinculaban a contrataciones de personas vinculadas a su entorno más cercano en puestos claves del IPD, es por eso que sale del cargo, y luego ha tenido otros importantes también como ministro de Trabajo en la gestión de José Gerí y también de José María Balcázar. Lo cierto es que hoy Sergio Ludeña no es más presidente del IPD y vuelve a este cargo Óscar Fernández, en medio de lo que significa también toda la organización de los Juegos Panamericanos y Parapanamericanos 2027, que ha estado muy criticado en cuanto a su organización en estos últimos meses. Y la última resolución, aquí también hay otra. Tiene que ver con, acá está, crear e implementar el programa de enfermería escolar en las instituciones educativas públicas de los niveles de inicial, primaria y secundaria de la región Puno, con el fin de garantizar la atención integral de la salud escolar mediante acciones de promoción, prevención, vigilancia y atención básica. Una buena medida, ¿no? ¿En cuántos colegios no hay este tipo de personal exitosa, auxiliar en salud, ¿no? Enfermeras, técnicos que puedan socorrer de alguna manera y brindar primeros auxilios ante alguna emergencia? 7:08 a.m. Hay personajes que están de viaje, están de vacaciones, disfrutando, por supuesto, lo que significa la libertad en realidad. 7:08 a.m. es el caso de la ex premier Betsy Chávez, que ha paseado durante estos días, que por supuesto ya se encuentra en libertad, está en México, ¿no? Luego de recibir este salvoconducto por parte del gobierno, y se le ve ahí con Raúl Noblesía, ¿no? Con su abogado, su asesor legal, que ha estado peleando precisamente porque le otorguen este salvoconducto. Se le ve tranquila, ¿no? Visitando lugares importantes en México a la ex premier Betsy Chávez. 7:08 a.m. Ahí luce un polito blanco. Se le ve bien, ¿no? Porque se decía que estaba enferma, mal de salud, ¿no? Y esto a raíz de todo el tiempo que ha estado dentro, solicitando justamente poder viajar, ¿no? Poder ir a México, que le den el asilo. Y esto, bueno, con el salvoconducto ya esto lo ha podido realizar y hoy está gozando de vacaciones y descanso. En libertad, la ex premier Betsy Chávez. 7:09 a.m. Vamos a ir con más información aquí en Exitosa a través de los 95.5 FM. Somos la voz de los que no tienen voz. 7:09 a.m. Atención a aquellos padres de familia que tienen a sus hijos en colegios de Villa El Salvador, San Juan de Miraflores, Villa María del Triunfo y Pachacamac, aquellos colegios que están con infraestructura gravemente dañada, ellos recién van a volver a la presencialidad el 24 de agosto. Siguen en clases remotas, ¿no? Mientras se soluciona todos los problemas. Aquellos que no han sufrido daños considerables, ellos sí, desde hoy están nuevamente con clases presenciales en estos colegios afectados por los aniegos y las inundaciones en distritos de Villa El Salvador, San Juan de Miraflores y Villa María del Triunfo. 7:10 y aquellos trabajadores que van a laborar a estos distritos o aquellos que viven en estos distritos y tienen que ir a otros puntos, tienen tolerancia de ingreso de 2 horas. Es lo que ha determinado además el Ministerio de Transporte, el Ministerio de Trabajo y Promoción del Empleo, a propósito de todo lo que ha significado esta emergencia por las llovinas persistentes registradas desde la tarde del último domingo. Y a propósito de ese tema, me llamó la atención esta información y las declaraciones, ¿no? Había brindado una entrevista a un medio, un Jonathan Cárdenas, meteorólogo del CENAMI, quien dijo que, por ejemplo, se había registrado en estas lluvias del domingo cerca de 10 milímetros de lluvia, solamente en esas horas, ¿ah? Y al año generalmente se registran entre 12 y 15 mil milímetros aquí en la capital, una situación que ha generado, por supuesto, bastante, bastante alarma. 7:11 Vamos a ir a escuchar también las declaraciones que brindó el ministro de Economía, Elmer Cuba, quien se refirió precisamente a este tema de las inundaciones aquí en la capital. Él señaló y dijo que, bueno, esto siempre ocurre y que la gente no se puede morir por un fenómeno del Niño.
1: Las obras públicas internacionales, está en déficit, está el ejército, está el MTC, hay cuadrillas en todo el Perú listas para enfrentarlo, pero no nos desesperemos. En todo el planeta hay lluvias y ocurre lo mismo. Hasta París se inunda, hasta Madrid se inunda. Santiago de Chile, que está acostumbrado a lluvias, se inunda, ¿no? Lo importante es salvar las vidas. La gente no se puede morir por un fenómeno del Niño. No puede perder su casa por un fenómeno del Niño. Las obras públicas se arreglan, ¿no? Tampoco nos exageremos con un poco de agua en la rodilla, ¿no? Así pasa.
0: 7:12 Estas declaraciones, también las declaraciones del ministro Elmer Cuba, fueron trasladadas a la presidenta Keiko Fujimori, nuestro compañero Marco, que estuvo el día de ayer siguiendo toda su visita a Villa El Salvador, ¿no? Haciendo una visita en los principales puntos que se vieron perjudicados con estos aniegos. Y allí Omar le hizo la consulta, ¿no? ¿Qué opinaba? ¿Qué decir de estas últimas declaraciones del ministro Elmer Cuba? Esto dijo la presidenta.
2: Yo creo que el ministro de Economía no está viendo la magnitud del año, de las pérdidas y del dolor, ¿no? De las familias que están teniendo esta tristeza tan grande porque han perdido, en muchos casos han perdido todo, ¿no? Mi solidaridad con ellos.
0: 7:13 se le vio algo fastidiada un poco con esas declaraciones a la presidenta Keiko Fujimori. Luego el ministro pidió disculpas, dijo que de alguna manera no se entendió bien las declaraciones que había brindado, pero bueno, ya estaba ahí el jaloncito de orejas de la presidenta Keiko Fujimori. Vamos a retornar a Villa El Salvador, está nuestro compañero Omar Coca en este distrito para verificar y darnos todo el panorama de cómo está hoy la situación en este distrito de Lima Sur. Omar, volvemos contigo.
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4: José, buenos días. Información en vivo desde Villa El Salvador. Continuamos en el lugar de la emergencia, en el sector 1. Ayer la presidenta Keiko Fujimori visitó varios hogares y muchas de esas personas afectadas tenían ya en ese momento la esperanza de recibir la ayuda. Sin embargo, es un escenario muy distinto luego de que ya han transcurrido cerca de 24 horas. Estamos en los exteriores de la vivienda de la familia Cerrato González, que ha perdido absolutamente todo. José, en estos momentos estoy rodeado de una gran cantidad de muebles, ropa, juegos de los pequeños que viven en este lugar. Tenemos también una gran cantidad de platillos, de vasos, todo. todo, absolutamente todo, incluso televisor y algunos electrodomésticos. La lavadora, la refrigeradora está totalmente inoperativa y estamos con una de sus representantes en este lugar y vamos a conversar con ella. Señora, ¿qué tal? Bienvenida. Usted recibió a la presidenta Keiko Fujimori ayer en conjunto al ministro de Vivienda, pero han pasado las horas y no recibe la ayuda.
5: No, señor, porque ni siquiera un colchón ni una colcha nos han traído. Solamente hemos recibido el desayuno que nos han dado ayer y el almuerzo que nos han dado y panes que nos han dado y a otra vuelta nos han vuelto a dar cena en la noche. Para mí, esa es la única ayuda que hemos recibido.
4: ¿Dónde está durmiendo usted, señor?
5: Ahorita estábamos, menos mal que gracias a Dios mi hija está arriba y nos ha dado un espacio a mí y a mi esposo.
4: Claro, porque
5: personas de la tercera edad prácticamente, porque mi esposo tiene 72 años y él está que justo está mal de la, tiene una hernia que se tiene que operar y él es el que está él es el que sale pues a la calle.
4: Ahora, el agua llegaba a la altura de su cintura.
5: A mi cintura ha llegado el agua ha llegado en 20 minutos, ha llegado a la altura de la cintura y no ha sido agua de lluvia, ha sido agua de cómo se llama, de desagüe. Ha sido agua.
4: Ese escenario incluso ha sido visto por la presidente, que se topó con su realidad.
5: Sí, porque ella cuando ha venido se ha dado cuenta, ha entrado hasta mi puerta y se dio cuenta de que todo estaba destruido. Y todavía el agua seguía saliendo.
4: Algunas cosas estaban flotando. Yo estuve ahí cuando la mandataria ingresó, pero ¿qué le dijo en ese momento?
5: Que iba a haber solución, que iba a trabajar con el ministerio con el ministerio tanto de educación, el ministro, y iban a solucionarnos y que no nos preocuparan, que nos van a recompensar, dicen, de las pérdidas, pero hasta ahorita no vemos nada. Solamente nos dicen que vayamos a la comisaría a hacer denuncia, que nos vayamos a Cedapal a hacer denuncia y se tira la pelota.
4: Usted no es la única.
5: No.
4: Asumo que eso está pasando con todo.
5: Con toditito las manzanas que hemos sido afectados. Somos más de 100 familias que hemos sido afectadas prácticamente.
4: ¿Sabe? Ahorita en las carpas están vacías. No les han puesto ni siquiera un colchón.
5: No. A nosotros, yo he dormido, tengo los días que han estado, que mi hija nos ha dado un espacio, como sea hemos estado durmiendo porque en la parte de arriba viven mis nietas, que son niñas escolares.
4: Muchas gracias, señora Cerrato González, es la familia. Entonces, José, esperemos que las autoridades rápidamente se hagan sentir. Ayer estuvieron presentes, pero lo que necesitan las personas aquí en este punto es la ayuda, que al menos puedan tener ese acompañamiento de que todas estas pertenencias van a ser repuestas, porque, claro, el error y la culpa que los vecinos anunciaban o señalaban ayer era a Cedapal por el colapso del desagüe, por las constantes lloviznas que se estaban registrando por varias horas. Esperemos que se pueda realizar estas acciones para que así las personas también puedan mantener la calma y no estar perennes en la puerta de sus viviendas como la señora hace rato, porque también está la delincuencia, el peligro de la delincuencia, que puede llegar cualquier persona, llevarse lo poco que ellos han podido rescatar. 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
0: Muchas gracias, Omar Coca, desde Villa El Salvador. Y cero burocracia, ¿no? ¿Cómo las familias que están afectadas van a ir hasta la municipalidad, van a inscribirse? Tienen que ir más bien las autoridades a estas personas damnificadas. Ayer el ministro Belaúnde, el ministro de Defensa, dijo que estaban empadronando a aquellos damnificados, empadronándolos y también con sus cosas que han perdido, ¿no? Pero como bien lo dice la señora y se lo relata ella misma, Omar Coca, esto no está ocurriendo. Ellas se las ingenian por su cuenta para poder pasar una noche dentro de un techo, bajo un techo. 7:18 a.m. Vamos a hablar acerca de esta situación que atraviesa Villa El Salvador y lo que habría generado todo este aniego e inundaciones, ¿no? Y tiene que ver mucho con el tema de planificación, la red de alcantarillado y todo lo que ha generado ello, ¿no? Estamos en comunicación con Francisco Dumler, ex ministro de Vivienda, para hablar de ese tema y del trabajo y de las responsabilidades, ¿no? Que podrían acarrear en autoridades a propósito de lo sucedido en las últimas horas. Señor Dumler, buenos días, bienvenido a Exitosa.
6: Gracias, José. Muy buen día para ti y todos los radioescuchas de Exitosa.
0: Es un problema realmente de Sedapal puntualmente, o es un problema ya algo más macro que tiene que ver con planificación, con inversión, con algunas políticas de gestión pública por parte del gobierno central, gobiernos locales? ¿A dónde va directamente la responsabilidad de lo que hemos vivido en distritos de Lima Sur?
6: A ver, tres cosas, y en ese orden. Lo primero es que estamos ante un fenómeno climatológico que se llama Tana. No necesariamente ese tiene relación directa con el fenómeno del Niño. De hecho, en años pasados se han presentado este fenómeno y ha sido diferente, o no necesariamente tienes activado la presencia de fenómeno del Niño. Esa es una primera cosa importante. Lo segundo, esta vez esta Dana nos ha golpeado con fuerza, porque fíjate, en Lima la volumetría histórica de precipitaciones pluviales es de aproximadamente 16 milímetros por año. Uh-huh. En las dos noches anteriores que sucede este evento, en esta zona, particularmente Villa El Salvador, Villa María del Triunfo, ha llovido 10 milímetros. O sea, es es casi todo lo del año, ¿no? Y es producido por ese fenómeno climatológico. Cuando se hacen estos diseños de tuberías, generalmente en Lima no se han venido considerando redes de drenaje pluvial, ¿no? En algunas ciudades, sí, tipo donde tienes lluvias permanentes, la que más se estudia y donde se ha hecho mejores estudios de pluviometría, no está en el Perú, está en Nueva York, Estados Unidos, pero claro, la ciudad no está diseñada para soportar una lluvia de esa magnitud, ¿no? Que ni siquiera ha sido lluvia, ha sido una llovizna permanente que ha causado estos estragos en la población.
0: Claro, y justamente ese tema, la ciudad no está, la infraestructura no está preparada para soportar justamente lloviznas, lluvias como las que ha soportado estos tres distritos aquí en la capital. ¿Y esto es responsabilidad en quién recae? ¿En qué institución? El tema de los desagües y alcantarillado es puntualmente con Sedapal. La presidenta habla de una reestructuración de esta institución.
6: Sí, hay dos cosas importantes. Sedapal, no sé si lo hará en estos momentos, pero yo creo que sí, tiene contratada una póliza para este tipo de riesgos muy importante. O sea, paga proteger la infraestructura de Sedapal. Además, debajo de nosotros hay 30.000 kilómetros de tuberías, ¿ok? Y las compañías de seguros pagamos, los peruanos, porque finalmente es de nuestra tarifa, pagamos una póliza relativamente importante a las compañías de seguros para que intervengan en este tipo de eventos. Algo que no sé si ustedes lo habrán notado, yo no he visto, hay registros del en el municipio, el ministro de Defensa ha tratado de apoyar la acción, cuando allí el primero que debería estar es la compañía de seguros asesorando claro, quienes han perdido cosas, cómo reponérselas, etcétera, ¿no? Claro. Como ha sucedido en otros eventos, no sé si recuerdas, este fue el evento más trágico de Sedapal en toda su historia, cuando se rompió a la altura de la estación Pirámide del Sol, allí por otras causas, ¿no? ¿No? Pero se rompió la tubería matriz a la altura de la estación Pirámide del Sol, no pudieron contener el colector y las precipitaciones con aguas hervidas se metieron allí a la urbanización Los Jardines y 300 casas quedaron inundadas a metro y medio, 2 semanas no se pudo desaguar, un desastre, ¿no? Sí. Aquí la intervención pronta de la compañía de seguros que le diga, señor, yo le voy a arreglar su televisor o le voy a compensar por sus muebles. Ese es importantísimo porque da la sensación de tranquilidad a la población. Totalmente. Yendo a lo estructural, porque sé que eso está atrás. A ver, creo que lo primero, ya, y es garantizar el governance de SEDAPAL. ¿Qué ha pasado? En los últimos años han habido 6-7 presidentes de directorio, estoy hablando de 3 años, duran en promedio 6-7 meses. Algunos han durado 2-3 semanas. Bueno, el hecho es que tú no puedes garantizar el governance de una institución tan grande que tiene 1.600.000 conexiones registradas, porque esos cambios no permiten desarrollar una estrategia de mediano largo plazo. Y aquí hay 4 cosas. Después podemos decir, discutir, este no es un consenso, de por dónde empiezas, o algo que yo siempre digo es, si tuvieras 100 millones, 1.000 millones, ¿en qué los pondrías en SEDAPAL? Primero, estamos ante el reto de garantizar que las fuentes de agua, Lima tiene estrés hídrico permanente, una sequía, Lima, 2 años seguidos de sequía, Lima no la soporta, o sea, tendríamos periodos de carestía, etcétera. Entonces, tenemos que garantizar fuentes de agua hacia 2030, 2040. Ojo, en agua, a diferencia de otros procesos de planificación, no se hacen de un año a otro, se hacen por décadas, ¿no? Planificando esto. Ese es un primer reto, al margen del desastre. Segundo, Lima, si bien tiene la mejor cobertura del país como ciudad, tiene 93% de cobertura, comprenderás que ese 7% en términos relativos, o absolutos, mejor dicho, es casi 1.000.000 de personas que hoy en la ciudad de Lima no acceden a un servicio de agua con conexión domiciliaria. Y por lo tanto, todo este sistema de reparto de cisternas, etcétera, es un paliativo que hay que mirarlo en su justa dimensión.
0: De acuerdo.
6: Lo tercero, debajo de nosotros, como te decía, hay 30.000 kilómetros de tuberías, 15.000 de agua, 15.000 de desagüe, más o menos, ¿ok? Y esa cantidad de tuberías, este dato es además corroborable, ¿no? Casi 35% de esas tuberías han pasado o han sobrepasado su vida útil, ¿ok? Y por lo tanto, necesitas, como toda ciudad, ¿no?, recambiar esas tuberías. Como no las ves, ¿no?, vas a seguir en problemas de alcantarillado, porque hay tuberías, y no te miento, te puedo decir, mejor no digo dónde, han sobrepasado los 90 años.
0: Wow.
6: Y eso en cualquier momento colapsa, y no hay nada más fastidioso que cerrar avenidas completas, ver eso con un plan de emergencia, ¿no? Y obviamente ese es un tercer punto,
0: ¿no? Ahora, señor,
6: y una última cosa, sí. Solo para terminar y redondear esta idea, también tienes el reto de que en los próximos años vas a verte enfrentado al fenómeno del Niño, y fenómeno del Niño y fenómenos ambientales de esta naturaleza, y por lo tanto ese es un cuarto reto.
0: Claro.
6: ¿Okay? Y lo dejo ahí porque comprenderás que necesitas garantizar el governance de esta institución para que te diga con resultados. Además, señor, si yo lo dejo ahí hasta 2030, no sé, pongo cualquier fecha, 2030, usted o ese gobernador de SEDAPAL, ¿hasta dónde puede empujar el tema, no?
0: Perfecto, de acuerdo. ¿No? Muchas gracias por los minutos, señor Francisco Dumler, muy amable.
6: Gracias, te agradezco.
0: Gracias, Francisco Dumler, ex ministro de Vivienda, con esta situación que viene atravesando SEDAPAL, ¿no? Y la presidenta ha dicho precisamente que ha anunciado una reestructuración total en esta entidad. 7:28 p.m, vamos a hacer una pausa, tras ello vamos a continuar con la última parte aquí en Exitosa Perú. Continúen los 95.5 FM en Lima y en el Callao, somos la voz de los que no tienen voz.

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0: La temperatura en Lima 19 grados, Piura 22, Trujillo 22 grados, 7 de la mañana con 32 minutos. En comunicación con Exitosa, el exministro de Vivienda, Francisco Damler, explicó por qué la ciudad de Lima se vio severamente afectada por la depresión aislada en niveles altos Dana Aníbal, pese a que solo se trató de una llovizna permanente.
1: En Lima, la volumetría histórica de precipitaciones pluviales es de aproximadamente 16 milímetros por año. En las dos noches anteriores que sucede este evento, en esta zona, particularmente Villa El Salvador, Villa María El Triunfo, ha llovido 10 milímetros, o sea, es casi todo lo del año. En Lima no se han venido considerando redes de drenaje pluvial. La ciudad no está diseñada para soportar una lluvia de esa magnitud, ¿no?
0: En otros temas, la Defensoría del Pueblo publicó el reporte de conflictos sociales correspondiente a julio del 2026, en el que se da cuenta de un total de 191 conflictos a nivel nacional, de los cuales 150 se mantienen como activos y 41 tienen la condición de latentes. Además, se informa que el pasado mes surgieron 4 nuevos conflictos en Ancash, Apurímac y Moquegua, mientras que en el mismo periodo se reactivaron 2 conflictos en las regiones de Amazonas y Tumbes. Y en el ámbito regional tenemos información en vivo desde Arequipa con nuestro compañero Luis Ángel Zulca. Adelante, Luis Ángel, bienvenido.
2: Por el pase de información en vivo desde Arequipa, nos encontramos ahora en el Aeropuerto Internacional Alfredo Rodríguez Bayón, donde el día de hoy se han normalizado nuevamente los vuelos, las llegadas, las salidas. El primer vuelo sale a las 6:50 de la mañana con destino a la ciudad de Lima. Hay también otros 5 vuelos con destino a Lima y uno a Cusco. Todos son los que ayer se tuvieron que reprogramar debido al mal clima. Desde las 12, desde el mediodía de ayer, se tuvieron que reprogramar. Y el día de hoy estamos viendo que llega una gran cantidad de pasajeros hasta el terminal aéreo de la Ciudad Blanca. Vamos a consultar con algunos, a ver. ¿Qué tal? Buenos días, estamos en vivo para Exitosa. Sale hoy día su... No quiero hablar, señorita, están apurados. Señora, ¿qué tal? Buenos días. ¿Sale hoy día su vuelo con normalidad? ¿Le han reprogramado?
3: Bueno, hasta el momento recién estoy llegando y parece que todo está bien. Vamos a ver qué me dicen, sí.
2: ¿Para dónde vamos?
3: Me voy a Lima.
2: ¿A qué hora sale su vuelo?
3: Mire, ve, mi vuelo es el embarque 7:45. Y estoy saliendo 8:35. Y para llegar a las 10:15. Espero que todo salga.
2: Todo con normalidad.
3: Está okay.
2: El cielo está despejado, perdón.
3: Está hermoso. Sí, han sido unos días maravillosos acá en Arequipa. Precioso por su aniversario. Que viva Arequipa.
2: Que viva Arequipa. Muchas gracias. Bien, bien. Siguen llegando los pasajeros hasta el Aeropuerto Internacional Alfredo Rodríguez Bayón. Se han podido ir. Sabemos que hay personas que han tenido que esperar más de 12 horas para poder salir de la ciudad de Arequipa, ¿no? Vuelos que tenían que salir desde las 1:50 del día de ayer. No pudieron partir debido a que había neblina aquí en el distrito de Cerro Colorado, que es precisamente donde se ubica el terminal aéreo. Con la imagen del Misti, con su poncho blanco y coronado por esta especie de sombrero, estas nubes y con un clima más favorable y un cielo despejado, les pedimos este reporte. Informó desde Equipa Luis Ángel Zulca para Exitosa en los 104.9 de la FM, La Voz de los que no tienen voz.
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mentiras, no seas mentirosa. 7:38, un saludo a todas las mentirosas y mentirosos que están en... ¿Qué, Álvaro? Cuidado. 7:38, un saludo a todos los que están en este momento en sintonía de Exitosa. Pero no mientas, ¿ah? No seas mentiroso ni mentirosa. 7:38, estamos aquí en Exitosa 95.5 FM, somos la voz de los que no tienen voz. Exitosa, ¿ah? Exitosa en su multiplataforma.

0: de Exitosa. Quédate aquí en Exitosa, sintonizando el 6.1 de Señal Abierta Digital, en televisión, por supuesto, Canal 34 en Movistar, en todas las redes sociales, ¿eh? Ahí nos puedes buscar también como Exitosa, y en YouTube, búscanos como Exitosa Noticias, activas la campanita, te suscribes y no te pierdes para nada el contenido que trae Exitosa. 7:39 minutos de la mañana, vamos con más información a esta hora. Ojo que en Tacna, también en Moquegua se han venido registrando desde la noche de ayer fuertes vientos, y han levantado techos, se han caído árboles, calaminas, ¿no? Ha generado de alguna manera algunas complicaciones, y esto se viene registrando en algunas regiones del país. Arequipa es una de las regiones que también se vienen registrando deslizamientos, huaicos. 7:39 sobre ese tema, ¿no? Porque hay mucha gente que viaja al sur del país. Vamos a La Victoria con Karen Santillán. Realmente están viajando aún así. ¿Qué es lo que está pasando con las personas que necesitan, por diferentes motivos, viajar al sur del Perú? Karen, buenos días.
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2: Muy buenos días, José. Información en vivo, y se han suspendido los pasajes en dirección no solamente a Arequipa, sino también a otras regiones del país como a Tacna y Moquegua. Esto a raíz de las intensas precipitaciones que han ocasionado deslizamientos en la Panamericana Sur. Hay que recordar que el tramo Ático Ocoña en Arequipa quedó bloqueado por esta situación, y a consecuencia se ha generado que la venta de pasajes quede suspendida. Nosotros estamos en uno de los terminales terrestres

0: noche nos tuvimos que pedir para que nos regresen vuelta acá a Lima. Sí, porque no llegaba hasta Tacna. No ha llegado.
1: ¿Y hoy día espera viajar hasta Tacna, encontrar
0: a Arequipa? No hay tampoco paz.
1: ¿Y además va a esperar aquí en el terminal?
0: Sí, voy a esperar acá. Sí.
1: O sea, que se agarra la carretera.
0: Mi familia.
1: José, como hemos escuchado, ese es el caso de la señora Amelia, quien permanece aquí en el terminal terrestre, al igual que otros pasajeros, aguardando de que se restablezcan los viajes hacia el sur del país. Repetimos, no solamente se ha suspendido la venta de pasajes hacia Tacna, sino también Arequipa, Moquegua, Hilo, entre otros destinos del sur del país por esta situación. Únicamente los buses están llegando en estos momentos hasta lo que viene a ser Nazca. Así que presta atención si usted de repente tenía pensado viajar a esta parte del país. De momento se ha suspendido la venta a raíz de los deslizamientos por las precipitaciones. Solamente están llegando los buses hacia Nazca. Información para los 95.5 de la FM. Exitosa la voz de los que no tienen voz.
2: Muchas gracias, Karen Santillán. Entonces ahí hay suspensión en la venta de pasajes. Situación complicada la que vienen atravesando varias regiones del país, sobre todo al sur, ¿no? Con este tema de deslizamientos y huaicos. 7:42 y una de las regiones en emergencia también es Arequipa. Más detalles con nuestro compañero Jaime Benavente. Jaime, buenos días.
3: En vivo desde Arequipa para indicarles que la Panamericana Sur continúa con tramos interrumpidos en la provincia de Camaná debido a los derrumbes, deslizamientos y huaicos ocasionados por las intensas lluvias registrado en los últimos días. Actualmente el tramo comprendido entre el kilómetro 725 y 731 en el sector de Quebrada Honda todavía requiere trabajos para recuperar la vía. Son aproximadamente 6 kilómetros los que permanecen afectados. Sin embargo, los trabajos de limpieza y rehabilitación avanzan y existe la posibilidad de que este tramo pueda ser habilitado durante la tarde, dependiendo de las condiciones climatológicas y el avance de la maquinaria. En Ocoña, algunos vehículos están utilizando la vía antigua para la ruta alterna, pero únicamente pueden transitar vehículos como camionetas y autos particulares. Mientras tanto, entre Ocoña y Atico todavía no existe pase. Para atender la emergencia, se encuentra trabajando 13 cargadores frontales en la margen sur, mientras que por el lado norte se encuentra un cargador frontal del municipio provincial de Carabelí. Desde el equipo informó Jaime Benavente para Exitosa, la voz de los que no tienen voz.
2: Muchas gracias, Jaime Benavente. Ahí la Sutran había indicado también que son 50 kilómetros, ¿no? El tramo entre la vía Atico y Ocoña que ha sido cerrado totalmente, por lo que nos cuenta precisamente Jaime Benavente con estos huaicos y deslizamientos y el trabajo que vienen realizando en esta parte de Arequipa. 7:44, vamos más al sur del país, hasta Tacna, está nuestra compañera Elizabeth Ticona. Elizabeth, buenos días.
4: Información en vivo desde la región de Tacna, donde tras los fuertes vientos registrados durante la noche de ayer en la ciudad, hoy dos estructuras de gran tamaño permanecen afectadas y generan preocupación entre los vecinos. En primer lugar, en la calle Italia, una estructura perteneciente a una pollería cayó sobre un inmueble y permanece en el lugar. La zona fue cercada con cintas rojas y amarillas para restringir el paso y prevenir mayores daños. En segundo lugar, en la avenida Leguía permanece otro panel de grandes dimensiones que cayó durante la noche sobre un vehículo obstruyendo el tránsito vehicular esta mañana. En el sector se encuentra un patrullero de la unidad de emergencia para las diligencias del caso. Estas incidencias se registran tras las condiciones meteorológicas asociadas al fenómeno de Dana Aníbal que ha generado precipitaciones y fuertes vientos en la región. Según los reportes, las lluvias continuarían hasta este 18 de agosto, por lo que se ha recomendado a la ciudadanía mantenerse alerta. 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
2: Muchas gracias, Elizabeth Ticona, desde Tacna, ¿no? Los efectos del Dana, ¿no? Que viene, Dana Aníbal, que viene generando estragos en esta parte del Perú. Vamos hasta La Libertad, región La Libertad, tenemos información en vivo con nuestra compañera María Fernanda Santos. Han bloqueado carreteras, todos los detalles con ella. María Fernanda, buenos días.
5: Buenos días, José. Nosotros desde La Libertad, Trujillo, en El Porvenir, con los vecinos que en estos momentos protestando por la falta de pistas. Son más de 40 años que ellos vienen exigiendo una solución aquí en la avenida Antonio Rivero. Estamos aquí con los vecinos que han incluso cerrado toda la avenida.

0: Bienvenida, estamos en plena protesta. Coméntenos, muy buenos días. ¿Cuál es el pedido que ustedes están teniendo en estos momentos?
1: Muy buenos días. Mire, el día de hoy estamos cerrando y bloqueando y quemando llantas la avenida Antonio Rivero en el Porvenir Trujillo. Son 8 cuadras, señoritas, que nadie nos puede hacer, ni la municipalidad, ni el gobierno regional, ni la distrital. Así nos pelotean de acá para allá, de acá para allá, y nunca nos hacen una pista. Las 24 horas tragamos polvo, señoritas. Pasa tránsito pesado, pasa mototaxis, carros a gran velocidad. No tenemos señalización, no tenemos nada. Vivimos en el olvido prácticamente. Ya nos hemos cansado de tocar las puertas, nos hemos cansado de respetar reunión tras reunión, mesa de trabajo. Todos nos engañan, todos nos mienten. Y acá es una avenida que hay 2 colegios, hay una posta médica, hay un jardín. Los niños están enfermos. ¿Por qué? Porque aspiran este polvo. Faltan a clases, señorita. Tienen enfermedades en la piel. Los adultos mayores tienen cáncer. Su padre de mi compañera muerto hace un mes con fibrosis pulmonar. Y no es justo. No es justo que nadie nos haga una pista de 8 cuadras, habiendo tanto dinero acá en el Perú que movemos, y no es posible que vivamos en el olvido, en el abandono. Aparte de ello, que también tenemos la contaminación de la basura. Es muy horrible vivir dentro de la basura, dentro del polvo. Prácticamente vivimos en una algo inhumano. Por eso reclamamos la pista tan Trujillo, la Libertad, por venir Antonio Rivero. Yo invito a las autoridades que vengan y nos vean cómo vivimos en esa realidad. Antonio Rivero, de las 22 hasta las 30, no tenemos pista, vivimos tragando polvo las 24 horas, por favor.
0: José, los vecinos esperan que su reclamo sea escuchado y que las autoridades competentes realicen definitivamente una evaluación de la zona para poder determinar las acciones que van a permitir solucionar este problema. José, la pregunta queda abierta: ¿cuánto tiempo más tendrán que esperar los vecinos de la avenida Antonio Rivero para contar con una vía segura y en condiciones adecuadas? Se informó para ustedes María Fernanda Santos en los 103.3 de la FM, exitosa, la voz de los que no tienen voz.
2: Muchas gracias, María Fernanda Santos, desde La Libertad. Increíble lo que la falta de atención, ¿no?, de las autoridades allá, porque, bueno, ya están en el cambio, ¿no? Va a haber elecciones. ¿Qué dirán? Pues, ¿no?, ya queda pocos meses, ¿qué me voy a poner a hacer las pistas? Se lo dejo al otro gobierno local, al entrante, ¿no? Y mientras tanto, la gente ahí apostada en esta parte de Trujillo, reclamando pistas, ¿no? Hay colegios allí, hay comercio allí, sin embargo, no prestan atención, por supuesto, a los reclamos que se escuchan a través de los micrófonos de Exitosa, como bien lo puede allí, nos ha contado nuestra compañera María Fernanda Santos desde La Libertad. 7:49, 7:49 de la mañana, elecciones que, por supuesto, va a haber en elecciones regionales y municipales, ¿no?, donde van a haber nuevas autoridades, y esperemos que no sea un poco más de lo mismo, ¿no? Con reclamos así, con pistas, con hospitales, ¿no?, con colegios, ¿no? ¿Cuántas, en cuanto a infraestructura, cuánto hay por hacer, teniendo en cuenta que estamos en un contexto de fenómeno El Niño? Prevención no hay, ¿no? Reacción es la que hoy tiene que haber, porque estamos en pleno desarrollo del mismo, y una situación que pone en alerta, pone en alarma, y a la par hay otros... Hay otras situaciones que afectan también a la gente. Por un lado, el fenómeno del Niño. En paralelo está el tema de inseguridad ciudadana. La Libertad es una de las regiones que tiene índice alto en cuanto a homicidios, en cuanto a criminalidad, y una situación que, por supuesto, preocupa, genera alerta entre la gente. Al parecer, las autoridades hoy parecen no escuchar, ¿no? Y eso genera, por supuesto, alarma. Lima no se salva del mismo, ¿ah? Hay inseguridad, han matado a un conductor del Vipusa en pleno plan escudo, que se supone tenía que mitigar de alguna manera, combatir, ¿no?, disminuir los ataques extorsivos que se han venido registrando aquí en la capital en los últimos días. Parece que no habría ningún tema en cuanto a medidas para combatir esta situación. 7:50 y a propósito del conductor asesinado, ¿no?, atacado, baleado, conductor del Vipusa, vamos a retomar la comunicación con nuestra compañera Yajaira Pacheco desde Ancón. Yajaira, volvemos contigo.
3: 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Así es, José, ¿qué tal? Buenos días. Información en vivo. Hemos llegado hasta los exteriores del patio de maniobras de la empresa de transportes Vipusa, aquí en Ancón. Observamos cómo es que este lugar, esta cochera principal, está totalmente cerrada. El día de hoy, los conductores han decidido no salir a trabajar. Hemos conversado con ellos, nos han precisado que esta decisión es básicamente por duelo. Serán dos días, ya que el conductor, que el día de ayer fue asesinado en Lima Sur, realmente era bastante conocido por ellos, incluso ellos tenían mucho cariño. Vamos a escuchar lo que nos han mencionado.
4: Nosotros como compañeros vamos a tratar de guardar como un pequeño duelo, porque son un trabajador conocido de muchos años.
3: Ustedes entonces están decidiendo como duelo no salir a trabajar al menos hoy.
4: Claro. Pero lamentablemente es un ser humano, es una vida, y por lo tanto hay que respetarlo. Por eso es que hoy día hemos decidido, entre conductores, no salir.
3: Así es, muy atemorizados es como se sienten, José, tras este atentado en el distrito de Villa El Salvador. Ellos han mencionado que incluso estos sujetos, estos extorsionadores, no van en contra de los dirigentes o dueños de las empresas, sino directamente contra ellos. Aseguran también que no pagan extorsión, pero ellos son víctimas directamente de la delincuencia. Escuchemos.
4: Los trabajadores pagamos los platos rotos, todos somos conductores, ¿no? Vienen de frente, te matan como para un paso. Y ya con ese muerto, ya ellos ya amenazaron a toda la empresa.
5: Todos están así, todos, no solamente la Vipusa, todos. La cuarentena también la ha manejado.
4: De parar así, oye, no vamos a sacar nada.
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3: Bien, José, de esta manera entonces los conductores de Vipusa no saldrán el día de hoy y tampoco el día de mañana como significado de duelo tras la muerte de Mauro Garriazo Flores, de 46 años, conductor de la empresa de transportes Vipusa, que el día de ayer fue atacado por un sujeto que subió al bus haciéndose pasar como pasajero y al momento de bajar disparó en contra de él. Información para Exitosa Lima 95.5, la voz de los que no tienen voz.
2: Muchas gracias, Jaira Pacheco. Es lamentable lo que pasa el transporte público, ¿no? Hay planes, hay medidas, pero parece que no son suficientes, o ya las bandas criminales, los delincuentes, no les importa nada, ¿no? Te atacan en la calle como si nada, ¿no? Ven a un policía, no les da ni miedo, ¿no? No hay temor, ¿no? Sacan el arma, disparan, se escapan, y no pasa nada, ¿no? No ha salido el comandante general de la Policía Nacional, el general Oscar Arriola, a declarar algo, no ha salido, ¿no? Hace ya varios días que no declara el general Arriola, salió, es más, un alto mando policial que estuvo en este operativo que capturaron a tres presuntos implicados en este asesinato, confesó abiertamente, sí, no había ningún resguardo a este bus, no había ni al interior ni en el trayecto de la unidad. Lamentablemente terminó cobrando la vida de Mauro Carriazo Flores, 46 años de edad, conductor de Vipusa, ¿no? Lamentablemente una víctima más que se suma a esta gran estadística. Lamentable. 7:54, es momento de ir con nuestra secuencia Economía Popular.
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2: 7:54, Guido, ¿cómo le va? Buenos días.
7: Buenos días, buen martes, un abrazo.
2: Un abrazo, Guido. Preocupación en preocupación, el PBI ha desacelerado su avance, ¿no? ¿Y eso a qué se debe? ¿Y debería generar preocupación o no?
7: Bueno, sí, claro. El punto es que, mira, desde diciembre, enero, febrero, marzo, abril, nuestra economía venía creciendo por encima de 3%. El mes de junio, el dato que recién se ha publicado, ¡exitosa!, de junio, es que ha crecido 1.75. Y entonces, claro, aparecen inmediatamente las alarmas. ¿Qué está pasando? Y la respuesta es básicamente una, se llama clima. Porque si ya entras al desagregado de qué sectores son los que no han crecido o que han decrecido comparado con el mismo mes del año anterior, tienes obviamente pesca, que ha caído 50%, agricultura, que ha caído 8%, y entonces, claro, esas caídas tan fuertes tan brutales se explican por el fenómeno del Niño. El dato, te digo, es de junio, cuando ya decíamos en ese momento que el clima, el calentamiento del océano estaba afectando muchísimo a la pesca, la biomasa prácticamente estaba desaparecida y también los cultivos de costa sobre todo. Entonces, mucha gente, muchos colegas están hablando del estancamiento de la economía peruana. Eso a mí no me parece justo, porque al mismo tiempo ese crecimiento poco de 1.75 está siendo sostenido por el sector construcción, por ejemplo, que ha crecido 9%. Entonces, claro, este 1.75 del que estamos hablando está sostenido y apoyado por mercado interno, porque construcción es mercado interno. Entonces, aquí lo que tenemos es una economía que está luchando por sostenerse, por crecer, a pesar de las grandes dificultades de tipo climático que estamos enfrentando. Entonces, no es que sea un estancamiento, no es que la economía peruana como un conjunto está de bajada camino a una recesión. No.
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7: Lo que tenemos es un problema por el lado de la oferta productiva, producto de una situación climática. Si, por ejemplo, tú tuvieses un negocio para vender mango, bueno, yo te adelanto que la producción de mango este año va a ser 60% menos que el año pasado. Y eso esencialmente por un tema de clima. No es que la producción de mango, por razones estructurales, por razones de lo que tú quisieras, se está cayendo porque no tiene mercado, por ejemplo. No. No es eso. Es un tema de floración, es un tema de clima, y que va a rebotar. Cuando pase el fenómeno del Niño, la producción es de pesca, de agricultura, muchas de ellas se van a recuperar. ¿De acuerdo? Esto es un tema coyuntural asociado exclusivamente a un tema climático que se llama fenómeno del Niño. Nada más.
2: De acuerdo. De acuerdo, Guido. Le agradecemos mucho. Muy amable.
7: Encantado.
2: 7:58 de la mañana, rapidito te doy el dato, el precio del dólar, la compra y la venta. Atención, compra 3.35 y la venta 3.37. No te muevas de la programación de Exitosa, quédate en la multiplataforma de Exitosa, porque hoy en Hablemos Claro con Nicolás Lúcar, que ya está listo para iniciar el programa, estará en nuestros estudios el alcalde de Villa El Salvador, Guido Iñigo, quien va a responder tras ser pifiado y recibir barro el día de ayer cuando fue a uno de los puntos más críticos en este distrito de Villa El Salvador. Hacemos una pausa y continúa con la programación de Exitosa.
8: 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La hora en Exitosa, 7:59. 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

Tremenda la canción de La Bella Luz. Hola, hola, comenzamos los días. Bienvenido para toda la gente linda que nos viene escuchando el programa. En este bonito martes, segundo día de la semana. Martes 18. Aquí con toda la gana positiva y la buena música para todos ustedes. Ahí en el lugar donde se encuentran realizando las diferentes actividades, programas. Qué bonito, ¿cómo están? Bienvenidos. Soy Charlie Aguilar, listo y preparado para llevar la buena música hasta las 12 del mediodía, presentando las canciones que te cante escuchar. Y hacíamos el punto de inicio de esta primera hora del programa hasta las 10 de la mañana con la secuencia Solo Cumbia. Nos vamos con la canción de Papilón, la rico vacilón. En la voz de Gerald García, Asesina de Amor, se llama la canción.

Qué bonita la canción de la universidad y la cumbia. Agua marina. Canciones que nunca pasan de moda, canciones que siguen en la mente y los corazones de nuestros amigos oyentes en esta bonita mañana. Según las últimas informaciones también que se viene recibiendo por el mundo, en el internet, viendo, ¿no? Después se suscitaba el sismo ahí en nuestro hermano país de Colombia. Varios de los artistas futbolistas también, y en este caso la barranquillera Shakira, la reconocida artista. Según la entrevista que le realizaron ya visitando su país, que se está haciendo a cargo de construcción de 10 instituciones educativas de nivel primario y el arreglo total de una universidad, demostrando con buen gesto tanto quiere a su país la reconocida artista Shakira, que estuvo también en el final de la Copa del Mundo ahí deleitando con su talento. 9:17 la hora en todo el Perú. Seguimos avanzando. 971-51-9861. Nuestro fono habilitado para que pueda reclamar tu canción y mandar todos tus saludos. Ya, a propósito también, otros hermanos comerciantes que estuvieron por las festividades patronales de nuestra hermosa localidad de Pasarreyas se están dirigiendo ya a otras provincias, nos dicen, otros distritos también donde se va a realizar fiestas patronales. También a nuestros amigos en Nuevo Tarapoto, nos dice ahí. Carretera por Chamboyaco, ¿no? Es en la provincia de Picota. Saludos para todos ellos ahí escuchando el programa a full volumen. Saludos para toda la gente linda también en Chincha Alta, para la familia y Suiza. Nuestros amigos en Pucacaca.

Mercurio, sentimiento, la voz del peluso de la cumbia, Tommy Portugal, para ahora formando parte de esa tremenda delantera que volvió a sus inicios de Cora, de Caribeños de Guadalupe. A propósito, lo vamos aquí con la cortita en la explosiva para mantenerles informados lo que viene sucediendo a nivel local, nacional e internacional. Nos vamos con una de las cortitas acá, la lucha contra el crimen organizado suma nuevas herramientas, mientras las extorsiones del sicariato y los ataques contra transportistas continúan golpeando el país. El gobierno despliega el denominado plan escudo y refuerza las operaciones de inteligencia. En paralelo, el equipo de 6 agentes del FBI trabaja en el Perú, dice, junto al grupo especial de policía contra el crimen organizado, además del sistema con constelación, habría sido repotenciado para enfrentar a las redes criminales y la revolver. La meta pueda instalar una oficina en Lima para facilitar la identificación de origen de los mensajes extorsivos. Terrible lo que viene sucediendo a nuestros amigos ahí en la capital Lima, casi todo también en las ciudades más importantes del país. Y nos vamos con otra cortita. Primer juzgado dicta 9 meses de prisión preventiva contra Russo, dice, por la tentativa de homicidio con como resultado de la investigación preliminar realizada por la Divincri San Martín en coordinación con el CECIN y el equipo de 4 de la Divincri, por la participación del Ministerio Público en el primer juzgado de investigación preparatoria de San Martín, dicta 9 meses de prisión preventiva contra José Luis Guerra Chupingado, de 23, alias Russo o Artara, dice. El investigado es procesado por la presunta comisión de delitos de homicidio calificado en grave de tentativa y distribución de agrave de Carmen de Pilar Paredes Tonado, de 21, a la menor de iniciales RKSW, 16, además de la sociedad y el Estado peruano. En los hechos ocurridos el 8 de agosto del 2026, aproximadamente a la 1 y 6 de la madrugada en el distrito de Morales. Tras la detención judicial, se procede con el intervenido en el establecimiento penitenciario Santo Toribio de Mogrovejo en la ciudad de Tarapoto, donde permanecerán mientras continúan las investigaciones correspondientes. Todo lo que viene sucediendo en nuestro departamento de San Martín y más en la ciudad de Las Palmeras, Tarapoto. Y seguimos con más música aquí en La Explosiva. Y nos vamos con esa bonita canción que viene causando furor y que hace 14 años fue grabada por la reconocida, la reina amazónica Cheryl Trioso.

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Desde el puerto pesquero de Chimbote, una de las grandes agrupaciones más representativas de esa hermosa ciudad, el rico norte de nuestro querido Perú. Tu traición se llama la canción. Un saludo para toda la gente linda que nos viene escuchando. Saludos en Sacanche, saludos para el profesor Leandro Solsol ahí escuchando a full volumen. Triste no dice también porque ya culminó las festividades patronales, hermoso distrito también perteneciente a la provincia de Guayaga. Un saludo para Rogercito el Águila, también saludos ahí en Tingo de Zaposoa. Saludos para su esposita la Dañito Magna, no dice, y escuchando el programa a full volumen. Más tarde nos vemos ahí en Zaposoa. Y nos vamos con la canción que nos viene reclamando ese Tingo de Zaposoa. Rogercito el Águila, saludos para la señora Magna en Tingo de Zaposoa. Cerquita Bellavista ya. Amores. Una canción de amores prohibidos. Como un rayito de luz se llama la canción. Desde la provincia de Lamas. Desde

bonita la canción de Corazón Serrano y la voz de la Rumizapina. Carita Lozano. El Mix Cholito. Así se llama la canción de que Corazón Serrano está en los últimos días de su gira exitosa ahí en los Estados Unidos. En el país del tío Sam. Qué bonito. Saludos para toda la gente linda ahí que nos viene escuchando el programa por la página de la radio. Saludos para Inesita Verena, dice que está escuchando por la página, nos dice saludos en RUM, España. A full volumen manda saludos, nos dice saludos para toda esa gente linda, dice saludos, nos dice ahí en Pasarraya también para Champita, nos dice saludos para la tía Inés ahí. De parte Inesita Pereira, este RUM, España. Que pronto que nos viene a visitar nuestra hermosa tierra de Pasarraya. Vamos a retar el saludo para Inés. Gracias por la preferencia. Nos solicita la canción de Zafiro Sensual, La Turbulencia Sanjuanera. Adiós Juventud, se llama la canción. Y tras esta canción nos vamos a la pausa comercial. Estaremos retornando entrando a la secuencia El Vacilón de las Mañanas.

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bonita la canción de Amaral, Sin ti no soy nada. Tremenda la canción. Amigos, estamos entrando ya a la primera hora de tu secuencia El Vacilón de la Mañana. Hasta las 12 el mediodía, presentando solo música en esta rica mañana, bastante calurosa aquí en la cabina de la radio. Un sol radiante soltando el suelo para hacer reino. Pero siempre aquí con la gana positiva de llevar lo mejor del entretenimiento para todos ustedes. Tu amigo oyente que me está escuchando en su receptor en esta bonita mañana de hoy, martes.

suena bonita la canción de Puro Sentimiento. A propósito, en el mundo de la cumbia, ¿no? Este pasado fin de semana se juntaron dos grandes voces de nuestra cumbia amazónica. Estamos hablando de José Luis Arroyo y Lobo y orquesta, y la talentosa Cheryl Trigos en un concierto bailable en Lima capital, que se juntaron dos extraordinarios intérpretes desde la música para deleitarlo con esta canción que está causando furor en todas las radios, los medios de comunicación. Y aquí un radio la explosiva de la canción ¿Qué pasó? Ahí estuvo la ex congresista Cheryl Trigoso. Años anteriores reconocida como la reina amazónica del sonido 2000. Qué bonito, y nos vamos con la mala cortita aquí en la explosiva. Y lo acabla con hechos sin... Bray de Sánchez, Cerro del Cambio de Rostro Vial en Piura, dice Piura con un mensaje directo y de fuerte contenido político. El ex gobernador regional Reinaldo volvió a poner sobre la mesa una de las obras más emblemáticas ejecutadas durante su gestión, el bypass de Avenida Sánchez Cerro, infraestructura que presentó como ejemplo a que una administración con experiencia, decisión y capacidad puede transformar la región Piura. Así 18 la hora en todo el Perú, somos la explosiva. Sus ojos lloraban en silencio la dolorosa mirada de un padre frente al féretro de su esposa e hijo, dice. No aparta la mirada frente al féretro de su esposa e hijo y de la única hija, Luis Arran Palacio Valdés, de 35 años, permanecía de pie, intentando contener una tristeza que se reflejaba inevitablemente en sus ojos. A pocos metros descansaban Marilyn y Gabriel Saco Rojas y la pequeña Alesia. Madre e hija recibían el último adiós mientras Luis contemplaba aún en silencio los féretros de las dos personas que formaban su núcleo familiar. Su mirada era desgarradora, los ojos humedecidos, el rostro acongojado, y largos momentos de silencio mostraban aún al esposo y padre enfrentándose a una despedida para que nadie podía estar preparado. Quizás quiso mantener fuerte frente a quienes lo acompañaban, quizás las palabras simplemente ya no alcanzaban. Lo cierto es que las lágrimas contenidas en sus ojos terminaron diciendo aquello que su voz no podía expresar. No son las cortitas en la explosiva. 19, seguimos avanzando. 971-51-9861, nuestro teléfono habilitado, reclamas tu música y la pasamos súper bonito. 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Y nos vamos a estar ricas.

0: Qué linda la canción de los caribeños de Guadalupe. Mal amigo se llama la canción cuando son las 11 y 28 la hora en todo el Perú. Seguimos avanzando. A tan solo 32 minutos llegar a las 11 de la mañana. Está culminando ya la segunda hora del programa. Saludos para toda la gente linda en Nueva Vía. No hice ahí a full sintonía. Nuestro amigo Tulio Vázquez. El puesto de salud es hermoso caserío. Saludos también para Napoleón. Saludos a la señora María Luisa también. Saludos.
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van a hacer la canción de Cumbia Class. Días tristes sin ti, mi amor. Ay, ay, ay. ¿Quién se ha muerto por amor, no? La vida continúa. A tan solo 17 minutos llegamos a las 11 de la mañana. Qué bonito saludo para toda la gente linda ahí que nos viene escuchando ahí el programa. Saludo para Julissa Chuco, ¿no? Dice ahí escuchando el programa ahí en Huicungo. Nuestros amigos ahí en la provincia de Malca Cáceres, Juan Juy. Vamos a retar el saludo para la familia Chuco. Saludo para Julissita Chuco Ramírez. Fiel oyente la número uno. Está de paseo ahí en Huicungo. Ahí no es en la capital Lima, dice ahí. Después de años visitando su tierra natal. 971-51-9861. Todavía tiene tiempo de marcar nuestro fono habilitado. Y nos ponemos romanticones en estos momentos. Y nos vamos con la canción de Amaral. Un bonito fit con Beto Cuevas. Te necesito, se llama la canción.

0: bonita la canción de Chino y Nacho, mi niña bonita.
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0: Chino y Nacho. Ay, ay, ay. Mi niña bonita. Es el hermano país de Venezuela.
1: Tú y
0: únicamente. ¿Cómo están? Bienvenido para toda la gente linda ahí que le está pasando súper chévere, ¿no? Y no hay tiempo para más, y en la parte final, esta segunda hora del programa. Tras esta canción nos vamos a la pausa comercial. Estaremos retornando, entrando ya a los últimos 60 minutos del programa. Y un saludo para toda la gente linda que nos escucha también, el sector Noy Israel. Saludo para la señora Betty, ¿no? Dice ahí, fiel oyente de La Explosiva. Y a nuestros amigos también, saludo para Gerardo, el popular embarao, el terror de las mujeres y de las gallinas. Un saludo para toda esa gente linda en la parte alta también que nos escucha, el caserío de Nueva Vino, Ilusión, Los Olivos, La Palmera, Salto Piura, Flor de Café, Los Ángeles, en Garzayaco. También saludo para todos.

Volvemos a retener el saludo en Canán. Saludo para María Rojas, la chica guapa, la chica de los ojos azules. Y nos vamos con esa bonita canción. Y tras esta canción nos vamos a la pausa comercial. Y nos vamos con la canción en la voz de la talentosa, la hija predilecta de Chiclayo, Ciudad de la Amistad, Valerita Zapata, con el orgullo chiclayano. Ama y hermanos, yo soy mejor una mujer. 10:53 la hora en

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Corazón sin cara, se llama la canción, una bonita bachata en esta hora de la mañana. 11 y 13 la hora en todo el Perú. Estamos avanzando con la hora en los últimos 60 minutos del programa, rumbas a las 12 del mediodía. Saludos para todas las amitas de casa ahí preparando riquísimo almuerzo. Algunos haciendo lo que hacer es el hogar ahí. Pero siempre en compañía de la mejor música que disponemos aquí en los 102.1 en la FM, la explosiva de Cepa Cerreya, Perú. Y un saludo también para toda la gente linda que nos escucha en la provincia de Bellavista, en la provincia de Picota. Siempre es ahí. Y nos vamos con más canciones esta bonita mañana. Nos vamos con la canción de Puro Sentimiento. Recuerdos.

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Tremenda la canción de Oscar Manuel Valdivieso y su historia romántica. Ajá. Mi ángel en el cielo se llama la canción. Ay, ay, ay. A tan solo 36 minutos llegamos a las 12 del mediodía, la hora de la vergüenza, la hora del bitute. Comer sin trabajar y pagar si no ponemos, dice.

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Bueno, esa es la canción de Son del Duque. Qué bonito, en la voz de Cielito Fernández, ahora que forma ya casi un año y medio de la delantera de Corazón Serrano, que a propósito están en una gira internacional en los Estados Unidos. Que pronto este mes de septiembre estarán haciendo el Acceso al Corazón 4 en la hermosa ciudad de Tarapoto. Vamos con la canción de Macano, Traicionero. 11:46 la hora en todo el Perú. 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

0: Ay, mi amor, me tengo que quedar un rato más ensayando para la función de mañana.
1: El vacilón de las mañanas. Te divierte al máximo.
0: Sí, no, yo ando, me llevo, no te preocupes.
2: Está bien, bebé, te quedo en casa, ¿sí?
0: Okay.

0: bonita la canción de Macano. Oigan, amigos, no hay tiempo para más. Llega la parte final del programa. Dios mediante nos presta la vida. Estaremos de vuelta el día de mañana. Solo la explosiva. Tras esta canción nos vamos a la pausa comercial y se quedarán con la nota informativa de la explosiva de radio. Encadenado con Radio La Exitosa. 11:50 la hora en todo el Perú.
1: Y 50.
0: Habló para todos ustedes, humilde servidor Charlie Aguilar.

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0: Somos Radio Exitosa, somos la voz de los que no tienen voz, el ritmo de Ráfaga. Ya viene más adelante la secuencia Despierta tus emociones para hablar sobre esos temas que están recorriendo la virtualidad de las redes sociales, las infidelidades. Buenas tardes, gracias por la sintonía, usted que nos escucha a través de la radio en Lima y Callao por la 95.5 de la FM, que nos ve a través de Movistar por el número 34 y que nos sigue por la multiplataforma que ofrece Radio Exitosa. 12 de la tarde con 2 minutos, a esta hora nos vamos para Villa El Salvador, ahí se encuentra nuestra compañera Karen Santillán. Contigo, Karen, buenas tardes, bienvenida.
1: Katiuska, ¿qué tal? Información en vivo y el día de ayer el 30% de negocios del Parque Industrial de Villa El Salvador tuvo que cerrar sus puertas debido a que se vieron perjudicados por las precipitaciones suscitadas el fin de semana. El pésimo estado de las pistas ocasionó que el agua ingresara a los locales. Sin embargo, los dueños de estos negocios del Parque Industrial, uno de los principales motores económicos de Lima Sur, están preocupados, pues son cerca de 2.500 empresarios que se verían perjudicados por las lluvias. Nosotros estamos con Carlos Acevedo, presidente de la Asociación de Propietarios del Parque Industrial de Villa El Salvador. Bienvenido a Exitosa. ¿Cuál sería su pedido a las autoridades? Porque hay muchos negocios que tuvieron que cerrar sus puertas debido a las lluvias.
2: Bueno, agradecer por esta entrevista importante, ¿no? Parque Industrial, somos de APIMEDES Cono Sur, somos 2.500 microempresarios, de los cuales el 30% son informales porque muchas veces las autoridades no nos dan un apoyo necesario. Y en esta lluvia que ha hecho, ¿no? Toda la lluvia que ha venido de la avenida ha entrado en los debajo de los trenes, en los bypass, donde ha tenido que llenar de agua y nuestras autoridades se han olvidado totalmente tanto de la avenida El Sol y tanto también de la avenida Juan Velasco Alvarado. Y más que todo, como vemos, mira, las aguas que ha transitado ha malogrado toda la pista, ¿no? Y el alcalde, ni una autoridad ha podido llegar, a pesar que nosotros generamos 10.000 puestos de trabajo directo e indirecto, 40.000 puestos. Acá estamos, pues, no solamente se fabrican muebles, sino son las 7 ramas productivas, donde es carpintería, metal, mecánico, fundición, alimento, confecciones, pero ni una sola autoridad ha podido ver que muchos negocios se han mojado la madera, algunos productos, algunos techos que era para renovar, se han mojado todos sus productos, pero nadie nos puede apoyar. No tenemos, solamente las autoridades nos piden para tributar los impuestos para poder pagar, pero sin embargo, la autoridad, el alcalde de acá, en todas las gestiones no ha hecho nada de lo que es la pista.
1: Nos decía que estaba pidiendo, estaban evaluando que se declare en emergencia el parque industrial.
2: Bueno, claro que sí, se tiene que declarar en emergencia, porque mira, usted cómo ve la pista que está acá. No tenemos señalización, tampoco los bypass donde llena el agua, los clientes que vienen a visitarnos a comprarnos no vienen. Y ni una autoridad exclusivamente ha llegado al parque industrial.
1: Están atemorizados porque ahora las precipitaciones van a continuar, las lluvias van a seguir y esta situación podría empeorar.
2: Bueno, nosotros queremos que se declare emergencia también porque el verdadero productor empresario necesita un apoyo, ¿no? Porque muchas veces han deteriorado sus productos, muchos no tienen también, pues, ¿no? Lo que tienen las herramientas necesarias, que es, no tenemos seguridad, ¿no? Usted viene ahorita a la precipitación y estamos abandonados, la pista no está como usted está viendo, todos los techos de mayoría, como usted ve cómo estamos, ¿no? Entonces, eso hay que mejorar. Muchas gracias por esta oportunidad.
1: Muy amable, muchas gracias, Katiuska. Entonces, este es el llamado de los empresarios del Parque Industrial de Villa El Salvador. Repetimos, son 2.500 negociantes que se han visto perjudicados, el 30% de negocios ha cerrado el día de ayer y esta situación podría intensificarse con las próximas lluvias. Información para los 95.5 de la FM, Exitosa, la voz de los que no tienen voz.
0: Sí, es Karen, gracias. Estamos recorriendo distintos puntos de los distritos afectados. Villa El Salvador es uno de ellos y ya hemos tenido al inicio de este programa el enlace con nuestro compañero Omar Coca de la afectación de material escolar en un colegio que tiene que ser tirado a la basura porque está completamente mojado y destruido, y ahora estamos recorriendo los parques industriales de este distrito, donde hay más de 2.500 microempresarios varados porque el agua ha ingresado también a estas zonas, estos parques industriales, y están pidiendo que sean declarados en emergencia. Y ha sido una llovizna de 0.5 milímetros, no ha sido una lluvia torrencial por varias horas, sí, sostenida, y esto está mostrando que no estamos preparados para ello. La población ayer que llamaba también participaba para ser muy clara de que no estamos listos, pero estamos a tiempo de tener un plan de prevención, un plan de contingencia, de prepararnos para ello y llamar y convocar a los expertos para mitigar lo que va a significar el fenómeno de El Niño costero y global aquí en nuestro país. 12:06, somos Radio Exitosa, somos la voz de los que no tienen voz. También estamos conectados con la coyuntura nacional, porque no solo está ocurriendo esto en la capital, tenemos información a diario descentralizada. Arequipa es una gran zona de afectación y lo está completamente incomunicado. Hoy día conversaba Nicolás Lucar con la autoridad edil de Hilo, que están exigiendo también una gestión inmediata. Sabemos que hay ministros visitando los distintos puntos afectados aquí en Lima Sur, aquí en Lima, pero también se requiere que esos ministros viajen, ¿no? Si lo hace Keiko Fujimori, que está yendo a varias zonas, también los ministros deben viajar a las zonas afectadas, Arequipa, Carabelí, Hilo, producto de esa llovizna que se ha registrado el día domingo. 12:07, somos Radio Exitosa, somos la voz de los que no tienen voz. Hasta ahora nos vamos hasta San Borja y se encuentra nuestra compañera Vanessa Rubio. Contigo, Vanessa, buenas tardes, bienvenida.
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4: Katiuska, ¿cómo estás? Muy buenas tardes, información en vivo desde el Ministerio de Cultura en San Borja. El ministro Alberto Bengolea, junto a un grupo de reconocidos artistas y músicos, aseguró que la postura de su cartera será derogar la ley del artista, que fue aprobada, recordemos, en junio de este año y que ha sido bastante criticada por vulnerar la libertad de expresión artística y limitar el acceso a esta profesión. Él ha señalado que habría una unanimidad con algunos legisladores, sobre todo de la bancada del Buen Gobierno, que ya han presentado un proyecto de ley para derogar esta norma. Escuchemos.
5: Creo que mucho más que conversar no hay. La solicitud directa y clara es derogarla. A partir de eso, ¿qué cosa va a aportar el Ministerio de Cultura? Primero, como sabes, para cualquier ley se requiere la opinión del sector. Es decir, cualquier ley derogatoria va a solicitar una opinión del sector cultura. Ya te puedo adelantar cuál va a ser la opinión. La opinión va a ser sí, deróguese. Con toda la argumentación jurídica que respalde esa posición, por supuesto. Pero me da la impresión, por lo que yo he conversado con diferentes legisladores, que en esto va a haber unanimidad. En esto el gremio de artistas debería sentirse tranquilo. Cualquiera sea la fórmula final, hay unanimidad al respecto. Así que esta ley tiene los días contados. Seguramente va a ser derogada muy pronto.
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4: Bien, Katiuska, en relación a otros temas, sobre la propuesta del ministro de Justicia Ernesto Álvarez de trasladar el LUM, el lugar de la memoria, la tolerancia y la inclusión social, a su cartera, la cartera de Justicia, el ministro de Cultura ha señalado que todos los museos a nivel nacional están a cargo de la administración del MINCUL y que todo lo demás son opiniones, indicando además que esto sería una opinión en relación a una pregunta que se le hizo al ministro de Justicia y que no hay ningún quiebre ni ninguna discusión en relación a la administración del LUM. Escuchemos.
5: Es una opinión del ministro, punto. El museo al que hace referencia está dentro del sector cultura. No tengo yo nada que opinar al respecto. No se trata de ceder, simplemente hay una opinión. Respeto todas las opiniones. Lo único que te tengo que decir es que los museos son parte de las funciones de este Ministerio de Cultura y este ministerio va a asumir lo que le corresponde. Los museos del Perú están dentro del Ministerio de Cultura. No hay nada más que decir, lo demás son opiniones todas respetables, no hay ninguna fisura. Es una opinión.
4: Bien, Katiuska, finalmente el ministro de Cultura, Alberto Bengolea, también ha señalado que el gobierno anterior y los ministros de gobiernos anteriores no han trabajado en relación a la prevención por la llegada del fenómeno del Niño con respecto a los monumentos históricos, las zonas arqueológicas e históricas también, que tienen que tener un cuidado especial para evitar que puedan verse afectados por algún deslizamiento o huaicos. Él ha señalado que en los próximos días se va a anunciar una comisión que va a trabajar justamente en el mantenimiento y la contención en estas zonas especiales. Escuchemos.
5: ¿Qué han hecho por el Niño? ¿Qué han hecho no sé, para prevenir los impactos del niño en Cuela, ¿no es cierto? O en el bosque de Pomac, o en Chanchán. Y la respuesta fue nada. ¿Cómo nada? Un dique, algún muro constructivo, alguna obra civil, algo, nada, absolutamente nada. Así que este gobierno va a tener que enfrentar en 60 días un drama gigantesco sin que el gobierno pasado haya hecho absolutamente nada, con todos los presidentes y ministros que tuvo. Lo más que vamos a poder hacer es hacer trabajos de mantenimiento para que estos elementos nos puedan servir para la contención. Estamos formando esta semana una comisión especial en el Ministerio de Cultura para enfrentar al niño, que lo que va a hacer es colaborar con la Comisión Nacional que se ha formado, en cuya cabeza está el ministro de Agricultura.
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4: Bien, Katiuska, declaraciones del ministro de Cultura, Alberto Bengolea, señalado que hace unos días estuvo también en la región del Cusco y viene trabajando desde su sector para mejorar los accesos hacia Machu Picchu y conservar la ciudadela inca. Es la información que tendremos en vivo para los 95.5 de la FM Lima. ¡Exitosa la voz de los que no tienen!
0: Así es, Vanessa, muchas gracias. Lo conversábamos también la semana pasada, ¿no? ¿Cuál es el trabajo que va a realizar el Ministerio de Cultura para poder proteger a esos monumentos históricos culturales frente al fenómeno del niño? Y por último, al fin llegó la luz, ¿no? Frente a esta ley de el artista, donde se buscaba crear un colegio profesional de artistas del Perú y tenías que colegiarte, tener un bachillerato para poder ejercer, y eso está yendo en contra de las tradiciones nacionales. El talento peruano no puede regirse bajo una norma. Eso pasa de generación en generación. Hay artistas autodidactas, tenemos a nuestros premios Grammy, como por ejemplo Mimi Zucker, que ya no se ha colegiado, es un don que ella tiene, que nos ha traído premios nacionales e internacionales. Y podría seguir con una larga lista de talentos, y ya lo ha dicho el ministro Bengolea, que eso va a derogarse, que eso ya no va más, y es una buena noticia para todo el sector cultura tan abandonado en este país, que debe tener una voz que realmente los defiende y que promueva el arte, la cultura y el talento a nivel nacional. A esta hora, 2:13, nos vamos para Villa El Salvador. Ahí se encuentra nuestro compañero Omar Coca. Contigo, Omar, buenas tardes, bienvenido.
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6: Katiuska, buenas tardes. Información en vivo desde los interiores de la institución educativa Juan Pablo II en Villa El Salvador. En estos momentos se brinda una conferencia de prensa por parte del director regional de educación de Lima Metropolitana. Escuchemos sus palabras.
7: Y queremos aquí también hacer todo un trabajo en el sentido de la que se dé el acondicionamiento adecuado de estas instituciones educativas. Por eso estamos viendo aquí el ejército peruano, que es del Ministerio de Defensa, que viene brindando ya el apoyo en 11 instituciones a la vez, y han avanzado bastante en esta institución más focalizada, porque aquí fue el mayor problema que tuvimos, pero también tenemos el Melgrado, el UCETA, el Estados Unidos, que son colegios que han pedido apoyo. Estamos aquí para brindar ese apoyo en nombre del señor ministro de Educación, José Antonio Chang, y por orden de la Presidenta de la República, ¿no?
6: Ahora, señor Cornelio, se informaba que posiblemente ya las clases podrían retomarse la próxima semana. Bríndenos más detalles de qué va a depender.
7: Sí, las clases ya están determinadas para comenzar el día lunes próximo, y de qué va a depender de que nosotros como autoridades institucionales estemos aquí con ellos monitoreando las acciones. Igual la directora de UGEL en las demás instituciones, tenemos que velar de que esto se esté trabajando, se esté apoyando y que estén las condiciones óptimas para el día lunes.
6: ¿Qué medidas se están evaluando como manera de prevención? Porque lo que ha sucedido aquí es un claro reflejo de lo que puede suceder en decenas de colegios en Lima Metropolitana.
7: Sí, el primer factor creo que ya lo ha dado la presidenta al hacer esta reorganización de SEAPAL, porque SEAPAL es...
6: En materia de educación, señor Cornelio.
7: Correcto, es que está vinculado, ¿no? Porque en educación nosotros tenemos que... No es primera vez que hemos tenido problemas con las aguas servidas en las escuelas. Ahora, como Ministerio de Educación, vamos a retomar primero que todo el material que se ha perdido aquí, reponerlo en el transcurso de la semana, porque es prioridad para tener alumnos que vuelvan a las clases con su material como estaba al inicio y con mejoras. Aquí en esta institución hay muros de contención que se han caído, también se van a reparar. Entonces, todo el trabajo que requieran del Ministerio de Educación se va a brindar. El apoyo es directo, ¿no? No vamos a tener reparos en ello, porque queremos que comiencen las clases el día lunes ya en todas las instituciones del sector.
6: ¿Están virtual las clases actualmente?
7: Ahora, en estas 11 instituciones son clases remotas, ¿no? Los chicos están trabajando. Sabemos que hay alumnos que no tienen equipo, que hay todavía una brecha, por eso pedirle a los directores que les den facilidades también, ¿no?
6: Okay, también en Catiusca nos acompaña el general de brigada Ricardo Rosado Cela, quien es comandante general de la primera brigada de las Fuerzas Especiales. General, bienvenido a Exitosa. Hace un rato conversábamos y se nos señaló que serían más de 100 integrantes del ejército peruano que están por aquí, en este lugar, realizando la limpieza de todo lo que ha sido, bueno, destrozado por la inundación.
8: Buenas tardes. Sí, efectivamente, como usted mencionó, son más de 100 efectivos. Estos 100 efectivos están desplegados en los colegios, están reportados, y nosotros hemos ido a apoyar a la ayuda de estos centros educativos, tanto en la respuesta complementaria, que es el traslado de Cayo Viene, en cual han sido deteriorados por la inundación.
6: Esa es la información, Catiusca, que tenemos para los 95.5 del FM Clima Exitosa, la voz de los que no tienen voz.
0: Bien, Amar, muchas gracias. E incluso lo mencionaba ayer la presidenta Keiko Fujimori, ¿no?, que deberían retornar ya para el siguiente lunes las clases presenciales en los colegios afectados debido a esa llovizna. 12:17, somos Radio Exitosa. Estamos conectados a nivel nacional a través de la radio en Lima y Callao por la 95.5 de la FM. A esta hora le presentamos nuestra secuencia Despierta tus emociones.
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0: Y le damos la bienvenida a nuestro invitado, el psicólogo Gary Rivera. ¿Cómo está, doctor Rivera? Bienvenida a Exitosa.
10: ¿Qué tal? Un placer. Muchas gracias por la invitación.
0: Muchas gracias. El tema es el siguiente: rodeados de personas, pero emocionalmente solos. La nueva ¡Exitosa! Epidemia silenciosa.
10: Sí, es algo que está sucediendo actualmente, ¿no? Justamente un poco el fenómeno por el incremento de las redes sociales, las comparaciones, la desconexión dentro del entorno social, donde solamente hay relaciones superficiales, ¿no? Ya se carece de esa conexión, de esa intimidad que a veces se tenía con las personas, ¿no? Y eso está causando también problemas en las relaciones de pareja, familiares, estudios, y está incrementando también los casos de depresión, inclusive.
0: Correcto. ¿Cuándo identificar que estar solo es algo que te gusta, que te nace, que disfrutas, con el cual te diviertes, o cuándo ya podría ser un signo o una señal de depresión? ¿Cuál es la fina línea entre eso?
10: Ahí sería ver eso: estar solo y sentirme solo. Uh-huh. Estar solo es algo normal. Hay veces en que podemos estar así, disfrutar de nuestro propio espacio, por ejemplo, a veces salir al cine solo, o ir a comer solo, tomar algo solo, salir a caminar solo. Eso en cierta forma es saludable. Pero cuando empezamos a sentirnos solo, es decir, que a pesar que haya personas a tu alrededor, sientes un vacío, sientes un distanciamiento, sientes como que tienes que forzar algo, ahí es ya cuando hay un problema. Inclusive es cuando forzamos relaciones que son afectan también como una relación de dependencia emocional, ¿no? Donde a veces podemos forzar una relación con una persona que es agresora, por ejemplo. Terrible.
0: Por favor, vamos a conversar con el público a través de los números 7410-955 y el 940-800-800, aquí en nuestra secuencia Despierta tus emociones, preocupados siempre por la salud mental y emocional de todos los peruanos. Y estamos hablando sobre el siguiente tema: rodeado de personas, pero emocionalmente solos, ¿no? La nueva epidemia es silenciosa. Incluso pasa mucho con los hijos y pasa mucho con los padres de familia, ¿no? Donde están presentes papá y mamá, pero no hay una conexión real o profunda con los niños, y los niños se sienten solos o crecen sumamente solos.
10: Uh-huh. Así es. Y la ausencia de los padres comienza a marcar justamente este tipo de personalidad, ¿no? Desde muy pequeños, donde se van criando a veces con la abuela, con la nana, o con, a veces, como dicen, con el televisor, la computadora, el celular, la tablet, ¿no? Eso a veces también va acentuando a que una persona no tan solo esté sola, sino empieza a sentirse solo, porque empieza a sentir la despreocupación a veces de los padres o de las personas significativas de su entorno. Ya no le preguntas cómo te sientes, cómo estás, cómo te ha ido en tu día. Ya no hay esa conversación donde busca integrarse mutuamente.
0: Correcto, vamos a recordar los números de radio exitosa, 7410-955 y el 940-800-800, rodeado de personas, pero emocionalmente solos, la nueva epidemia silenciosa. Hay personas que disfrutan mucho de su soledad, a mí me gustan también mis espacios solos, ¿no? Pero también me gusta la conexión con otras personas, ¿no? Disfrutar de la compañía de otras personas. ¿Cuándo los padres tienen que levantar, digamos, la voz de alerta de que los chicos están mucho tiempo solos?
10: Claro, por ejemplo, uno que muchos padres pasan desapercibido porque lo han normalizado,
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10: pero no es saludable, es que estén mucho tiempo con el celular, pasen mucho tiempo con los videojuegos conectados, que pasan mucho tiempo encerrados, inclusive comienzan a perder interés sobre sus actividades cotidianas que antes les gustaba participar. Cada vez sus reuniones con amistades sociales comienzan a aislarse, ¿no? O también hay cambios de estados de ánimos muy frecuentes, ¿no? Otro que también vemos, y es un caso muy frecuente, que es el cutting, ¿no? Cuando comienzan a hacerse cortes, ¿no? Porque ya buscan una forma de calmar el dolor emocional a través del dolor físico.
0: Hay que estar muy atentos, sobre todo los padres de familia, por favor, porque a veces puede ser demasiado tarde, encarecidamente. Yo sé que uno trabaja, está full, tiene muchas cosas, deudas y demás, pero hay una responsabilidad emocional con los niños. Por favor, doctor, tenemos una comunicación. Le pido que se ponga los audífonos y le damos la bienvenida. Buenas tardes.
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11: ¿Hola?
0: ¿Cómo está? Bienvenida, exitosa, la escuchamos.
11: Buenas tardes, señorita Cartiusca. Buenas tardes, doctor.
10: ¿Qué tal?
11: Te agradezco en anticipado por tu gentil comunicación. Gracias, doctor. Doctor, tengo dos hermanos que son solteros. Una es dama y el otro varón. Ella, mi hermanita, tiene 81 años, pero le digo, o sea, le pregunto y no sabe qué día estamos, no sabe la fecha ni nada, y parece que está con un principio de un poquito de Alzheimer, algo me parece. ¿Y cómo debo actuar con ella, doctor? Porque ella solamente mira el televisor y no quiere salir, no quiere cambiarse, no quiere bañarse, y eso es muy preocupante para mí, doctor, porque yo soy la mayor. Y entonces ya ellos están en provincias, pues, y me da pena porque no tienen a nadie ellos. Yo tampoco no puedo estar mucho tiempo con ellos porque yo vivo acá en Lima.
0: Muy bien, muchas gracias.
10: Ha hecho una pregunta muy importante, ¿no? Porque es algo que afecta a muchas personas, que es justamente los adultos mayores. Cuando una persona ya, la familia comienza a apartarlos, ¿no? A veces piensan que el adulto mayor ya no puede aportar a la familia o compensar que le dan su un departamento, tal vez un sitio, y que tenga todas sus comodidades, ya con ello cumplen, y eso es errado. Muchas veces las personas, los adultos mayores, sienten más todavía la soledad, porque capaz pueden haber sido personas sociales que interactuaban, o que por algunas circunstancias han perdido capaz cierta movilidad para desplazarse, para hacer. Entonces, esa soledad ya no es estar sola, sino se sienten sola, porque ya no, los familiares no la visitan, no las llaman, no las invitan a salir, a pasear, aunque sea, compartir momentos, ¿no? Es posible que la persona que nos comenta esté desarrollando, sí, un cuadro posiblemente de demencia senil o Alzheimer, pero eso necesita una evaluación.
0: Un diagnóstico.
10: Exactamente, no tiene que pasar por el área de psiquiatría, psicología, ¿no? El que se esté aislando también puede significar un cuadro depresivo, ¿no? Que está generando una depresión, donde ya está perdiendo interés en la vida, ¿no? Porque se sienten solas, abandonadas, apartadas, inútiles, muchas veces con esa mentalidad, y eso es lo que les causa daño. Entonces, también es importante mantener la conexión con nuestras personas adultas mayores en nuestras familias. No hay que apartarlas, no hay que dejarlas ahí y pensar que porque le damos sus comodidades está cubierto. No, la conexión personal, la conexión con los familiares, con los tíos, tías, abuelos, nietos, los primos, en general la familia es muy importante. Y los vecinos también, hay personas que a veces son amigueras y también la amistad es muy importante.
0: Muy bien, muchas gracias. Hoy hemos aprendido que la soledad, cuando uno se siente solo, afecta en las distintas etapas de la vida, ¿no? La infancia, uh-huh, la adultez y también cuando uno es adulto mayor.
10: Así es.
0: Muy bien, gracias a nuestro invitado, al psicólogo Gary Rivera. Muchas gracias, doctor, por sus palabras.
10: A usted, muchísimas gracias y sobre todo a compartir más.
0: Así es, a preocuparnos exitosa también por la salud mental y emocional de todos los peruanos, estar muy atentos sobre todo con las personas que están bajo nuestra responsabilidad. 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Vamos a la pausa y volvemos con mucho más aquí en su programa Exitosa. 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

0: La hora en exitosa, 12 del día y 27 minutos. 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

temperatura en Lima 19 grados, Piura 22, Trujillo 22 grados, 12 del mediodía con 30 minutos. Ante el caso de Catherine de la Rosa, víctima de actos de violencia causados presuntamente por su expareja, quien habría rociado combustible a su vehículo en el distrito de Independencia, el Ministerio de la Mujer acompañó a la víctima ante el juzgado para solicitar que se le imponga prisión y se revoque la sentencia de terminación anticipada que ya existía en contra de este sujeto. Además, el Ministerio de la Mujer ha solicitado a la Policía Nacional patrullaje preventivo en la vivienda de la víctima y exhortan al Poder Judicial a actuar con celeridad y firmeza en este caso. Por otro lado, el ministro de Trabajo y Promoción del Empleo, Juan Sheput, llegó al distrito de Villa El Salvador para coordinar la activación de empleos temporales dirigidos a las familias más perjudicadas. El ministro informó que a través de Yamcasum Perú, el sector trabajo financiará actividades de intervención inmediata que permitirán generar más de 100 empleos temporales y contribuirán a recuperar espacios públicos, áreas de uso comunitario e infraestructura educativa afectada por la emergencia. La Contraloría General alertó que el gobierno regional de Huancavelica no ha adoptado acciones para gestionar la atención y financiamiento de 33 intervenciones en puntos críticos de ríos y quebradas, considerados en las fichas técnicas referenciales del 2025 y 2026, remitidas a la entidad por la Autoridad Nacional del Agua, situación que podría afectar la implementación oportuna de medidas de reducción del riesgo ante posibles inundaciones, desbordes y procesos erosivos que podría ocasionar el fenómeno del Niño. 12 del mediodía con 33 minutos. 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

0: dicen, ¿no? Viva el rock, viva el rock. Estamos conectados a nivel nacional a través de la radio en Lima y Callao por la 95.5 de la FM. Hoy día, ¿no? Con esta situación de infidelidad personal, además es su vida personal, por favor. Estamos conectados a nivel nacional. Usted nos ve a través de Movistar por el número 34 y nos sigue por la multiplataforma de Radio Éxito. Se escuchan comentarios, ¿no? Como él es tan combativo, frontal, elocuente sobre la política. Bueno, ahora le tocó con su vida privada y su vida personal. Hablamos de un conocido streamero que es viral por las redes sociales, muy conocido hace muchos años en el rubro político. Gracias por la sintonía aquí en su programa Exitosa Te Escucha. Vamos a recordar que estamos conectados a través de la radio en Lima y Callao por la 95.5 de la FM. Usted nos escucha en Puerto Maldonado, 102.7, en Mazuco, Madre de Dios, 102.9, en Azángaro, en Puno, 101.5, y en Moyobamba, la tierra de los mirlos, 98.1. Somos Exitosa, somos la voz de los que no tienen voz. Y hasta ahora nos vamos hasta San Juan de Miraflores. Ahí se encuentra nuestra compañera Karen Santillán. Contigo, Karen, buenas tardes, bienvenida.
1: Katiuska, ¿qué tal? ¿Cómo estás? Muy buenas tardes, información en vivo y estamos en el terminal terrestre de Atocongo, donde se han suspendido las salidas, los viajes en dirección a Arequipa, Tacna y Moquegua, esto a raíz de los deslizamientos que se están presentando en la Panamericana Sur por las lluvias. Y esto ha ocasionado además de que hayan pasajeros varados en este momento en el terminal terrestre de Atocongo, como el señor Nemesio, quien vino a la capital el pasado 15 para tratarse en el INEM y que no puede retornar ahora hacia Arequipa debido a esta situación. Vamos a escucharlo.
2: No hay pase en Ateco y Chala y quiere ir hasta Arequipa, pero no hay carros.
1: ¿Desde cuándo está buscando viajar a Arequipa?
2: Yo desde ayer, porque yo vengo al hospital acá y quiero viajar para allá, pero no sé, ahorita no encuentro carro. Es que ya no tengo dónde estar también y ya quiero viajar. No sé cómo haré hoy día porque estoy buscando pasaje para ayer.
1: ¿Cuántas agencias ya preguntan?
2: Ya casi todos los que van a Arequipa, casi todos estoy preguntando.
1: ¿Qué le indica?
2: De que no hay pasada y no sé hasta cuándo será hasta nuevo aviso mío. No trabajo porque estoy en un tratamiento, entonces ya quiero volver, acá tenés mucho gasto, hago acá en Lima, pero quiero llegar a Arequipa.
1: Bien, Katiuska, es la incertidumbre de los pasajeros varados en Lima en estos momentos, pues no saben cuándo se va a volver a habilitar esta importante vía. Repetimos nuevamente, se han suspendido los pasajes, los viajes en dirección a Arequipa, Tacna y Moquegua. Información para los 95.5 de la FM, Exitosa, la voz de los que no tienen voz.
0: Bien, Karen, muchas gracias por ese dato. A toda la población que desea viajar a Arequipa, Carabelí, las zonas afectadas, no hay ahorita venta de boletos debido a la afectación de esas principales vías de comunicación, debido a las lluvias que ha generado huaicos y deslizamientos, un lodo terrible, la carretera está en pésimas condiciones. Hasta ahora nos vamos para Ica y se encuentra nuestra compañera Carla Luna Victoria. Contigo, Carla, buenas tardes, bienvenida.
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4: Para Exitosa, informamos desde la región de Ica y estamos en estos momentos en el terminal donde se han restringido la venta de pasajes para Arequipa y Tacna. Esto es porque se encuentra una emergencia vial importante en los tramos de Atico Carabelí y Atico Ocoña, esto en Arequipa, producto pues a los deslizamientos, ¿no? Se han visto bastante afectada, motivo por el cual aquí en el terminal, en diferentes empresas de transporte, hemos consultado en cuanto a la venta de pasajes con destino a Arequipa y Tacna, el cual se han visto, pues, por el momento, restringidos desde hace ya 2 días y de esta manera no exponer, pues, a las personas que van con estos destinos. Esta es el estado situacional que se vive en estos momentos en diferentes empresas. Se ha restringido la venta de pasajes con destino a Arequipa y Tacna. Hemos informado para Exitosa, la voz de los que no tienen voz.
0: Bien, Carla, la situación se vuelve mucho más grave, ¿no? No solamente está pasando en la capital, sino pasa en Ica también. Repetimos ese dato a toda la población con proyección de planes de viaje por diversión, por trabajo, por temas familiares. No hay acceso a boletos. Se ha restringido el acceso desde la capital Ica también, con destino hacia Arequipa y hacia Tacna. 12:39. Hasta ahora nos vamos a conectar con nuestro compañero Richard Calcina, que se encuentra en Arequipa contigo. Richard, buenas tardes, bienvenido.
3: Información en vivo, los huaicos cobran su primera víctima mortal en Arequipa. Se trata de María Jesús Rocha Parcana, de 65 años de edad, quien perdió la vida tras caer y resbalar a lodo y escombros del huaico que se produjo en el sector de Quebrada Honda, esto en el distrito de Atico, en la provincia de Carabelí. Según información, la adulta mayor junto a su esposo bajaron de un bus interprovincial que se quedó varado precisamente por los deslizamientos y luego intentó cruzar la vía de Atico Coña. Sin embargo, por el acceso que estaba lleno de piedras, lodo, cayó perdiendo la vida. Se está anunciando que representantes del Ministerio Público están llegando hasta la zona para disponer el levantamiento del cuerpo. En tanto, continúan los trabajos de diversas instituciones, incluido Provías, para poder restablecer el tránsito en la zona, que va desde el kilómetro 720 hasta el kilómetro 730 de la Panamericana Sur. Se desconoce cuándo estarían culminando estos trabajos, ya que esta es la zona más complicada debido a la caída del huaico. Desde Arequipa informó Richard Calcina para Exitosa, la voz de los que no tienen voz.
0: Bien, Richard, gracias. Nuevamente expresar las condolencias a la familia de esa mujer, de esa persona que ha perdido la vida producto que ha caído la Panamericana Norte con el huaico que se ha registrado en esa zona de Arequipa. Nuevamente las condolencias para la familia. Y hasta ahora, 12:40, nos vamos hasta Tacna. Estamos recorriendo las zonas afectadas luego de esa llovizna del día domingo por esta dana llamada Aníbal, que ha generado una afectación en muchas zonas del país, no solamente la capital, la zona de Lima Sur, sino también la zona de Arequipa y de Tacna. Se ha restringido los accesos para viajar desde Lima, en Ica, Arequipa. Tenemos una primera víctima mortal y ahora nos vamos para Tacna y se encuentra nuestra compañera Jessica Villalba. Contigo, Jessica, buenas tardes, bienvenida.
5: Información en vivo desde la región de Tacna. Debido al estado de la vía costanera a la altura del litoral tacneño y moquehuano, por segundo día consecutivo no se están vendiendo pasajes con dirección a Lima en el Terminal Nacional Manuel Odría. Asimismo, se ha reportado que se están desarrollando labores por parte del Centro de Operaciones de Emergencia Regional en la vía. Sin embargo, a pesar de que ya la han habilitado en el tramo de Boca del Río, Sama y otros puntos de Tacna, de momento todavía las empresas de transporte mantienen la medida de evitar salidas hacia la capital. Esto ha sido dado a conocer por las empresas Flores Hermanos, Alpa, Hermanos Ponce, Turismo, Tacna, Olturce y Siva. La afectación continúa todavía a la altura del sector de Hilo en Moquegua, señalaron los representantes del COER, hecho que deriva en que la carretera no pueda ser utilizada, por lo que los viajes seguirán sin llevarse a cabo. Los terminales locales ofrecen pasajes solo a Moquegua, Arequipa y Puno a precios regulares. Desde Tacna para los 98.1 FM, Exitosa, la voz de los que no tienen voz.
0: Bien, Jessica, gracias. Una afectación al turismo nacional, una afectación incluso a la economía peruana, porque se está viendo esa restricción del acceso a Tacna, Arequipa, y a esa zona que donde ha ocurrido el huaico, ¿no? La zona Atico Carabelí. Esto va a continuar todavía en los siguientes días porque no se ha hecho la limpieza de la vía afectada por el huaico. Una afectación grande y esto solo es el inicio de lo que va a pasar con el fenómeno de el niño costero y el niño global. Imagínense, una llovizna, ¿no? Yo siempre repito ese dato para que vean la dimensión de lo pequeño que ha ocurrido en comparación con lo que va a venir en los siguientes meses. Una llovizna de 0.5 milímetros ha generado esa cantidad de problemas en varios aspectos educativos, porque los chicos no están yendo a clases presenciales, se ha destruido material escolar en muchos puntos del país, económicos, se están frenando muchas actividades productivas y comerciales, salud pública.

0: estás? Vamos a tratar un poco el tema de la informalidad del transporte público. El interprovincial y el de carga pesada es formal, porque pertenecen a empresas, todas facturan. De hecho, que también hay algo de transporte informal, pero sobre todo con aquellas unidades, minivans o automóviles, que hacen la ruta entre una región y otra, ¿no? Que se conoce como los colectivos. Está como que a medio regular ese sistema. En Lima sí está prohibido. En Lima metropolitana el sistema de transporte integral no incluye a los colectivos ni a aquellas unidades que no tengan autorización o título habilitante de la ATU. Pero ¿qué está pasando con el transporte urbano en el interior del país?
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0: Hay 8 regiones que no han cumplido, no han enviado información de sus municipalidades provinciales, ni los padrones de las empresas de transporte urbano formal para acceder al subsidio de los 4 soles. 4 soles por galón de combustible, de diésel, ¿no es cierto? Estas son Tumbes, Loreto, Madre de Dios, Ucayali, Moquegua, Tacna, Pasco y Huancavelica. Estas regiones, que incluyen más o menos 100 provincias, no han mandado información de sus empresas porque no las tienen formalizadas, o si son formales simplemente no facturan, no tienen una cuenta interbancaria, ¿no es cierto? No tienen un RUC habilitado, o son empresas tipo cascarón, que simplemente no cumplen con los requisitos que exige, en este caso, el Ministerio de Transportes y Comunicaciones para que puedan acceder al ATU, al subsidio de la ATU. En Ucayali, por ejemplo, que es la región cuya capital es Pucallpa, existen 120.000 mototaxis, de los cuales solo el 20% es formal. Es decir, 100.000 mototaxis que están en la informalidad, que no están registrados, que no tienen rutas, que no pertenecen a un solo distrito. Ten en cuenta, Catiusca, que acá, por ejemplo, estamos en Chorrillos y hay unidades mototaxis que no pueden cruzar, por ejemplo, la frontera, o no pueden traspasar la frontera hacia el distrito de Surco. Igual las mototaxis de San Miguel no pueden traspasar la frontera hacia Magdalena, y las mototaxis de Magdalena no pueden ir a San Miguel, salvo algunas que pueden tener autorización, pero no. Lo mismo ocurre en el interior del país. Por ejemplo, en Pucallpa, que es una ciudad sumamente amplia, el 100.000 unidades hacen simplemente lo que les da absolutamente la gana. Es decir, no están regulados ni por la municipalidad provincial ni por las distritales. Entonces, la presidenta Fujimori el viernes habló que estos subsidios iba a incluir a mototaxis y también a transporte fluvial. Sin embargo, en el decreto de urgencia del sábado, no se ha publicado todavía el tema del mototaxis, el ministro de Economía ha dicho de que esto forma parte ya de la formalización por parte de los alcaldes provinciales. Pero ¿cuánto tiempo va a pasar para que se formalicen? ¿No es cierto? Tienen que agruparse en consorcios o empresas, ¿no? Afiliarse. Y acá viene algo muy importante, Catiusca. ¿Por qué un informal no se formaliza? Porque tiene el conductor que tiene muchas papeletas impagas, tiene la licencia suspendida, tiene más de 100 puntos, o porque su unidad también tiene infracciones y no ha cancelado la autoridad. Entonces, si el requisito indispensable para formalizarse es tanto conductor como unidad deben estar saneados, eso va a ser un cuello de botella. O sea, no van a pasar ese principal requisito. Y otro dato importante, el decreto de urgencia publicado, o los dos decretos de urgencia publicados en mayo último, Catiusca, me refiero al 004-2026. Acá tengo el del 26 de mayo del 2026. Es el 004 del 2026, ¿no? Esto es para el transporte urbano de Lima, y el 006 es para el transporte interprovincial. Acá dice textualmente, y lo voy a leer: el subsidio económico consiste en la entrega de un importe equivalente a 4 soles por galón de combustible diésel B5 y diésel B20 con un contenido de azufre menor o igual a 50 partes por millón de azufre. Yo he pedido información a la ATU, Catiusca, porque tengo entendido de muy buena fuente que hay empresas en Lima metropolitana cuyas unidades se abastecen con gas natural, que han enviado sus facturas y sus boletas formales con el número de placa a la ATU para que la ATU le devuelva a razón de 4 soles por galón consumido. Cuando la norma, el decreto de urgencia, y este decreto

0: me refiero es el de mayo, que ha entregado subsidios por junio y por julio, y se entiende que ya por estos dos meses ya la ATU ya canceló a 12.500 unidades de las 22.000 que hay en Lima, pero que a varias decenas de unidades que no se abastecen con diésel han entregado sus facturas, pero que en verdad abastecen con gas natural, cuando la norma es clarísima. La norma dice B5 y B20, diésel, no dice gas natural. Entonces, ¿por qué? Porque las empresas o los empresarios transportistas han entregado sus boletas o facturas electrónicas a la ATU cuando sus unidades se abastecen con gas natural. Y el gas natural Katiuska, por un contrato de concesión desde hace ya 20 años, no varía de precio. El precio del gas natural está 1.5 el litro aprox. Lo que no ocurre con el diésel, que es utilizado pues, por combis, por clústeres, por buses acá en Lima Metropolitana, ¿no es cierto? Entonces acá es una pregunta que esperemos sea contestada por las autoridades pertinentes, porque empresarios vivos, no sé si han sorprendido a la ATU, han entregado boletas electrónicas y facturas electrónicas con la placa de rodaje de esas unidades, cuando esas unidades o sus unidades se abastecen con gas natural. Y la norma es clarísima, B5 y B20. O sea, no tienen por qué haber sido abastecidas o beneficiadas con
1: se
0: el subsidio.
1: La vuelta de la ley.
0: Eso, Katiuska, ¿no? Entonces, ¿y qué pasa con el transporte informal? Volviendo un poco al tema del transporte informal. El transporte informal, el ministro ha dicho de que se empadrone a través de los municipios provinciales, ¿verdad?
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0: Pero aquel transportista informal que adquiere el combustible, tanto gasolina como gasolina utiliza en los mototaxis, como el diésel que está alrededor de 25 o 26 soles, a pesar de que en Ucayali o en la selva, y son dos regiones que no han presentado información, están exonerados de algunos impuestos, el costo de ese del alto precio de los combustibles va directamente al usuario final. Es decir, el que va a pagar los costos del combustible alto sin subsidio es el consumidor final, porque el transportista no va a sacar su unidad y va a perder, pues. No va a poner 25 soles de diésel y ese día va a llevar a su casa 20 soles. Entonces va a quedar desfalcado. ¿Qué va a hacer el transportista informal? Simplemente le va a poner precio y le va a poner capricho al consumidor final.
1: A los pasajeros.
0: ¿Qué es un poco el sentido del subsidio? El subsidio no es para beneficiar a los empresarios transportistas, porque los empresarios transportistas con este subsidio van a seguir ganando el margen de ganancia que siempre han tenido. Este subsidio es para beneficiar al usuario final, al pasajero final, ¿no es cierto? Así como los pasajeros, miles de pasajeros que se transportan en la línea 1 del metro, tienen un pasaje subsidiado, 1.50 sol, cuando ese pasaje debería costar 3.70 soles. Entonces, el subsidio del Estado a través de la línea 1, ¿a quién beneficia? Al usuario final. Lo mismo pasa con estos 105 millones que ha aprobado el gobierno para los próximos 3 meses, bajo la misma modalidad de los meses de junio y julio, que ya la ATU, digamos, ha cumplido con cancelar a las unidades de transporte interprovincial y de transporte público en Lima Metropolitana. Pero, volviendo al tema del gas natural, habría que, es una pregunta que la hago, y que los reporteros a las autoridades que pregunten, oye, hay información de que unidades de transporte público en Lima que abastecen con gas natural han presentado sus tickets electrónicos, ¡exitosa!, boletos electrónicas, para ser beneficiados con el subsidio de los 4 soles por kilómetro de recorrido.
1: Muy bien, Tito, vamos a conversar con el público, que finalmente son los afectados también, y con los amigos del volante. Usted puede comunicarse a través de los números 7410-955 y el 940-800-800 aquí en la hora del volante. Ahora, ¿qué pasa con los pequepeques en la selva peruana?
0: Entiendo que también se van a formalizar, ¿no es cierto? No tengo claro el asunto. Deben haber empresas que hacen turismo, por ejemplo, en Pucallpa, en la selva, atrás del Ucayali o el río Nanay o el Amazonas, que sí están formalizados, ¿no? Pero mientras no se publique un decreto de urgencia para ellos, todavía están como que en el limbo, ¿no? La semana pasada un transportista de Ucayali dijo que habían dado tregua con el bloqueo, porque ya habían escuchado a la presidenta Fujimori el viernes hablar del subsidio para los mototaxis, y el transporte en Ucayali, Katiuska o en Pucallpa, básicamente el 70% está, digamos, en manos de los mototaxis.
1: Sí.
0: El 70%, o sea, casi la mayoría de las personas en Pucallpa se mueven a través de mototaxis o con sus motos lineales, ¿no? Y para ellos todavía no ha salido el decreto de urgencia.
1: Muy bien, Tito. Tenemos una primera comunicación aquí en la hora del volante de Radio Exitosa, la voz de los que no tienen voz. Hola, buenas tardes.
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3: Buenas tardes, Catiusca.
1: ¿Cómo está?
3: Buenas tardes, Tito.
0: Hola, ¿cómo estás?
3: Bien, gracias. Sobre el tema, no, mira, en realidad no estoy de acuerdo con el tema de los subsidios. Y no estoy de acuerdo con el tema de los subsidios por lo que acabas de explicar, Tito. El tema de la viveza de la gente, la viveza del peruano, que siempre está tratando de sacarle la vuelta al sistema. Además, más del 70-80% de estos señores que trabajan pues en tequeteques, mototaxis o estas personas que se ganan la vida a diario, o transporte informal, son informales, como valga la redundancia. Y no tienen cómo probarte sus ingresos, no están afiliados a una empresa. O sea, no puede ser así, pues el Estado tiene que más bien primero formalizarlo para después darles un subsidio. De verdad no estoy de acuerdo con esa clase de cosas. Muchas gracias, buenas tardes.
0: Sí, la norma exige que los gobiernos regionales y las municipalidades provinciales, ¿no?, deben presentar una norma validada, y para que el gobierno desembolse un dinero tiene que ser aún formal. O sea, no puedes, digamos, soltar una cantidad y que te firmen pues una boleta comprada en la librería de la esquina, ¿no? O sea, tiene que ser todo formalizado, ¿no es cierto? Y nos hemos dado cuenta cómo
1: la realidad de la informalidad, cómo nos afecta.
0: Solo en Lima, 12.500 unidades de 22.500 han podido presentar su información o sus información a través del GPS, ¿no? Porque no hay que confundir. En Lima es a través del GPS y por kilómetro recorrido. La empresa contratada por la empresa de transportes brinda información. Esta unidad de una placa tal ha circulado hoy 200 kilómetros, ¿no es cierto? Es una combi, 200 kilómetros por 30 céntimos, ¿cuánto le correspondería, por ejemplo, si multiplicamos 200 por 30 céntimos si es una combi? Si es una cúster, 40 céntimos si ha recorrido ese día 200 kilómetros. Y si es un bus, ¿no? Un bus mucho, mucho más grande, como el Etul que pasa por acá, 50 céntimos por galón por 200 kilómetros al día, ¿cuánto es? Ese monto la ATU le entrega, ¿no es cierto? Por GPS. Pero si en Lima, de las 22.500 unidades, solo 12.500 tienen GPS, en provincia no existe GPS. Entonces, es por eso que se ha regulado aquí bajo la modalidad de por galón, ¿no es cierto? Tú compras, tanqueas tu vehículo con 20 galones, ya por cada galón te voy a dar 4 soles, ¿no es cierto? Pero para eso tienes que demostrar que has colocado 20 galones a tu vehículo con una boleta electrónica o una factura electrónica que consigne el número de placa. Y ese número de placa tiene que estar registrada en una empresa y en la base de datos de la municipalidad provincial.
1: Correcto, Tito. Vamos a la pausa. Estamos aquí en la hora del volante por Radio Exitosa, la voz de los que no tienen voz, y regresamos, ¿correcto? 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

0: disfrutando de la desgracia ajena. Ustedes no tienen nombre, no tienen conciencia. Muchas gracias por la sintonía. Somos Radio Exitosa en Lima y Callao por la 95.5 de la FM. Usted además nos ve a través de Movistar por el número 34. Y seguimos aquí en La Hora del Volante con Tito Alvites, conductor de La Hora del Volante, que también está escuchando esa canción muy famosa. Que te perdone Dios, que te perdone, dice.
1: Para eso sí están atentos.
0: ¿Cuál es tu opinión, Tito, a esta situación?
1: ¿Cuál es mi opinión?
0: Los hombres fieles están pronunciando sobre eso, opinión, en las redes.
1: Bueno, yo no voy a hablar de mí, voy a dar una opinión como periodista, como persona. Ya, como
0: ahí
1: persona.
0: Está Álvaro, atento, está presidente de la Federación de Hombres Fieles y Leales del Perú y de Radio Exitosa.
1: No, tienen que asumir nomás, ¿no? O sea, si las pruebas son evidentes, tienen que asumir nomás y voltear la página y sacar provecho de eso.
0: ¿Y tú qué crees? ¿Hubo beso o no hubo beso?
1: No, yo no sé, no puedo decir si.
0: Tú lo estuviste ahí bailando, estuvo en otro box.
1: Aparentemente sí, pero.
2: Que te perdone.
1: Que asuma nomás, ¿no?
0: Como si fuera él.
2: Como si yo fuera el santo cachón.
0: El santo cachón. Bueno, seguimos, por favor, con la noticia que la población quiere saber respecto a la hora del volante y el subsidio, ¿no? Porque nos están cobrando lo que quieren los amigos del volante también, con el transporte público.
1: Es que no hay concesiones en Lima, excepto el metropolitano y los otros colores, ¿no? El plomo, el rojo y el azul. Antes había, creo, el color amarillo.
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1: Cuando hay concesiones, como en Arequipa, por ejemplo, que tienen 10 rutas concesionadas, ahí el contrato es único, ahí nadie puede cobrar lo que quiere. En cambio, acá en Lima, cobras, si te vas por una cuadra, te pueden cobrar 50 céntimos o una china, ¿no es cierto? Hasta otro distrito, un sol, son 50, dos soles 50. Si vienes de Yangon, creo que hasta 3 soles 50 el pasaje hasta el cercado de Lima. O sea, es de acuerdo a las distancias y de acuerdo al criterio también. Me dicen que ya los cobradores se resisten a cobrar una china. Ya no te reciben una china, mínimo un sol. Antes era pues la famosa china, ¿no? Es por eso que el transporte público que va casi en paralelo al metropolitano Catiusca subsiste, porque hay muchas personas que evitan pagar 3 soles 50 en el metropolitano y prefieren pagar un sol con la combi que le va a llevar pues por 10 cuadras, ¿no es cierto? Eso es un poco la diferencia. Y es un transporte que finalmente le va a endosar el alza del combustible, el que utiliza diésel, al usuario final, al consumidor final.
0: A los pasajeros.
1: Aquí y a nivel nacional, ¿no?
0: Así es, y por eso los estamos escuchando, están que se comunican con Radio Exitosa a través de los números 7410-955 y nuestro WhatsApp 940-800-800. Hola, buenas tardes.
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4: Hola, buenas tardes.
0: ¿Cómo está?
4: Les voy a pedir, por favor, que dirijan su mirada al servicio que están dando los buses de los corredores. En el caso particular, yo uso mucho el corredor azul, pero hay un problema. Estos señores, cuando ya, digamos, están acercándose al paradero y ven luz verde, así hayan 2, 10, 20 personas, se siguen de largo. A veces pasan 3 seguiditos y los 3 se siguen de largo. Nos dejan con el brazo estirado, nos dejan esperando. Muchas veces, si tomamos nosotros la movilidad, es porque necesitamos llegar a un sitio a una hora determinada. ¿No? Es el caso que a veces hemos perdido citas médicas porque simplemente sucedió lo que le acabo de mencionar. Luego, hay otro problema que he observado. Por ejemplo, los turistas, por aquí, por la avenida Arequipa, por Larco, hay muchos turistas que usan también el corredor y no tienen dónde comprar las tarjetas, no saben dónde porque son turistas y solamente las venden en tambo. Ya lo están poniendo las personas que en cada ciertas esquinas vendían las tarjetas.
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4: Luego, hay otro problema, que cuando paran y la gente está subiendo, arranca cuando todavía uno tiene el pie en la última grada o la primera grada para subir al bus, y eso es peligroso. Y luego también que no hay un folleto, no hay algo pegado en las ventanas donde uno busca un teléfono de presentar la queja.
1: Gracias.
0: Muchas gracias.
1: Muy amable por llamarnos. Querido oyente, eso ya es responsabilidad Catiusca y criterio del conductor, de la unidad, en este caso del bus, del corredor azul, dice la señora que va por la avenida Arequipa, ¿verdad? Y es cierto que antes, efectivamente, tenías a una persona en las colas que te vendía las tarjetas, ¿no? O lo podías recargar. Ahora todo se hace a través del tambo. Pero vamos un poco y retrocedemos a lo que siempre hemos dicho, ¿no? O sea, tienes necesariamente que comprar una tarjeta. ¿Por qué no pagas con un Yape o con tu tarjeta de cualquier banco en el validador, ¿no? Subes, pagas, yo creo que a ese sistema deberíamos apuntar, ¿no? Que con una tarjeta de banco también puedes pagar el monto que te va.
0: Y que respeta también a llevar los paraderos, ¿no? Yo creo que es un gran problema los que usamos transporte público. Pues
1: eso ya es responsabilidad del conductor.
0: De los conductores, sí. Y su criterio, además, ¿no? Y su trato con el pasajero. Vamos a la siguiente comunicación. Hola, buenas tardes. Hola, buenas tardes.
5: Buenas tardes.
0: ¿Cómo
5: buenas
0: está?
5: Tardes.
0: Lo escuchamos.
5: Mi nombre es Fabio. Mire, quiero opinar al respecto de la del subsidio que están hablando, ¿no? Pero también hay que notar hasta dónde será el libre mercado y todo esto, porque hay un margen, me imagino yo, o veo por lo menos a la luz de los letreros de los discos, tiene un margen enorme, pienso yo, de ganancia, ¿no? De los griferos. ¿Por qué? Le pongo un ejemplo, mira. Uh-huh. En una sola avenida hay tres grifos de tres marcas distintas. En un grifo, el regular cuesta por decir 17.50. En el siguiente grifo, que es de otra marca, cuesta 24.50. Entonces, mira la diferencia que hay de un grifo a otro, 6 soles, 5 soles por galón. Uh-huh. Ahora pregunto yo, este 17.50 no es que está regalando su producto, tiene un margen de ganancia. Uh-huh. Y el que vende a 24.50 o 25.50 el mismo producto, ¿cuánto es su margen de ganancia? Yo creo que hay una usura absoluta en el mercado y que nadie supervisa, y o sin hermín, pues brilla por su ausencia. Yo no sé para qué sirve esta institución realmente. Y eso será a nivel nacional. No es posible que el combustible que supuestamente llevan de La Pampilla o de Conchán a provincias, ¿no? Por ejemplo, a Ancas o a Huánuco, cueste menos que en Santa Anita, ¿o no? O en Iturrillo. Es increíble la de precios que hay entre las provincias que llegan desde aquí, pagando flete y todos los costos posibles. Sin embargo, cueste menos que en Lima. Entonces, yo creo que ahí hay un trabajo que ha dejado de hacer el Ocimermín. Debería tomar cartas en el asunto. No tiene que ver eso con la alza de los combustibles.
1: Gracias. Claro, si usted me habla de Huánuco, en algunos lugares de Huánuco o provincias de Huánuco como Tingo María y la zona de Ceja de Selva, y digamos, vamos a en Cajamarca también hay algunos lugares, Jaén me parece, y varias otras regiones más, Catiusca, que tienen el combustible exonerado de impuestos, precisamente por lo que dice el señor, por el peaje, porque el peaje no, por los peajes y los fletes, por el transporte. O sea, transportar un camión cisterna lleno de diésel o de gasolina desde Conchán, desde La Pampilla, ¿no? Hasta el interior del país, digamos, hasta Tingo María, Aucayacu, Pucallpa, hasta Loreto. Para ir hasta Loreto, necesariamente tienen que ir por barco, no hay, digamos, transporte por carretera. Entonces, es por eso que se dio en el año 1998, después de un montón de protestas en la selva, incluso hasta con muertos, se aprobó la ley de la Amazonía o la ley de la selva, que exonera de los impuestos a los combustibles. Hablemos del IGB, del impuesto selectivo al consumo, del impuesto de rodaje. Exactamente. Si se grabasen en este momento todos esos impuestos que acá pagamos en Lima y en la costa a los combustibles, el precio, te aseguro que en Pucallpa y en Iquitos y en Tarapoto, en Madre de Dios, en Puerto Maldonado, se elevaría considerablemente hasta 40 soles, porque estamos hablando de casi 30% más. Si sumamos todos los impuestos, ¿no? El impuesto al rodaje, que es 8%, impuesto selectivo al consumo 10%, impuesto general de las ventas 18%.
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0: Muy bien, Tito, muchas gracias. Contigo serás el día jueves aquí en la Hora del Volante, y es ahora 1:11, nos vamos para Chorrillos. 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Contigo, Karen, buenas tardes.
6: Catiusca, ¿qué tal? ¿Cómo estás?
0: Sí, nosotros nos encontramos en los exteriores de Exitoso, intersección de la avenida Guardia Civil con el Sol, porque atención, amigo taxista, amigo del volante, usted va a venir hasta los exteriores de Exitoso y que se va a llevar sus premios sorpresa. 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
6: Así es, Karen, ya lo saben, a todos los amigos del volante, amigos conductores, usted puede venir aquí, venga a la radio, Avenida Guardia Civil 674, cruce con la Avenida del Sol en Chorrillos. Ya los amigos del volante conocen, fachada amarilla, puertas azules, ahí está Radio Exitosa, ahí está nuestra compañera Karen Santillán. 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Así que siga en sintonía y en compañía de Radio Exitosa, la voz de los que no tienen voz. 1:03, estamos conectados a nivel nacional y vamos a abordar más adelante temas que nos generan mucha preocupación, y es el turismo peruano afectado, como usted lo ha visto en vivo, lo ha escuchado, incluso los viajes se han restringido, ¿no? Arequipa, a Tacna, Carabelí, desde Lima, desde Ica, y esto con una llovizna. ¿Qué va a pasar con el turismo nacional cuando comiencen los efectos más fuertes del fenómeno del Niño? Le damos la bienvenida a Freddy Gamarra, gerente general de la Asociación de Hoteles, Restaurantes y Afines Ahora Perú. ¿Cómo está? Buenas tardes, bienvenido a Exitosa.
7: Hola, Katiuska, buenas tardes, ¿cómo estás? Muchas gracias por la entrevista.
6: A usted muchas gracias. Ya se ha mencionado la preparación, el trabajo en conjunto de una comisión especial para enfrentar el fenómeno del Niño en coordinación con la empresa privada, y eso lo va a liderar Carlos Neuhaus, ¿no? Pero nos preocupa lo que va a pasar con el turismo nacional y con ustedes también.
7: Así es, bueno, es una buena noticia que Carlos esté a cargo de esta comisión. Conocemos las bondades profesionales, sí, y el nivel que le pone a las cosas que emprende. Yo creo que eso es una magnífica noticia, ¿no? Sí, nosotros estamos muy preocupados por lo que pueda venir. Es la primera vez en la historia que los modelos numéricos casi todos coinciden en que este va a ser un fenómeno del Niño muy duro, ¿ok? De todas maneras, yo creo que estamos un poquito tarde para muchos efectos de prevención. La comisión del ENFEN, ¿no? El Comité Multisectorial ENFEN ha actualizado sus proyecciones, por lo menos aquí yo tengo a nivel del 14 de agosto, y las probabilidades, pues, del evento fuerte son 43%, lo subió, el de evento extraordinario ha subido 41%, y la moderado solamente en 15%. Esto es lógicamente preocupante, y vamos a ver ahora realmente qué es lo que va a pasar. Ya estamos tarde para muchos trabajos de prevención que debieron hacerse desde que se supo esto con bastante anticipación, porque me parece que ya a inicios de año ya se sabía lo que podía venir. Lamentablemente, pues, muchas autoridades de los diferentes niveles de gobiernos no han cumplido con hacer trabajo de prevención, los que tenían presupuesto no lo han ejecutado, y algunos ni siquiera le dieron presupuesto, ¿no? Sabemos que los trabajos de prevención, lamentablemente, pues, no generan votos. no quiero hablar más allá de los votos, pero no generan votos, y eso hace pues que no se hayan efectuado muchos trabajos. Hemos visto en muchas, hace poco, entrevistas que han pasado por los diferentes medios, que se han encontrado algunos elementos que tenían hace tiempo que ya debió ser instalados, ¿no?
6: Así es. Ahora, por ejemplo, se han restringido los viajes por carretera desde la capital, desde Ica también, hacia Arequipa y hacia Tacna, y eso también afecta al turismo nacional.
7: Sí, sí, bueno, sabemos que ha habido huaicos en la zona de la costa de Arequipa, es lamentable porque ya se sabía que esto iba a pasar. Después tenemos dos aeropuertos cerrados, el de Arequipa y Tacna, es el colmo que en esta época tengamos aeropuertos sin una infraestructura adecuada, que cada vez que hay algunas lluvias dejan de operar, ¿no? En otros países que tienen lluvias permanentemente, los aeropuertos funcionan porque tienen todo el equipamiento, el tren, no solamente el drenaje, las pistas, sino también todo el equipamiento de instrumentos que permite que puedan volar, ¿no? Salvo cuando es una cosa extrema, dejan de operar. Pero acá no voy a decir por una simple lluvia, pero por lluvias que podrían operarlos, se cancelan los vuelos, y lógicamente tenemos Tacna 3 días cerrado y Arequipa por lo menos varias veces ha estado cerrado en lo que va del año, ¿no?
6: Así es, pero también tenemos la preocupación de la prevención frente al impacto en los monumentos históricos. Hoy se ha pronunciado en una conferencia de prensa el ministro de Cultura, Alberto Bengolea, de que van a comenzar a trabajar en proteger los monumentos históricos que por la lluvia, por los huaicos, también podrían verse impactados.
7: Sí, sí, es lamentable que haya que protegerlos. Hay algunos monumentos que tienen pues algunos más de 1000 años que se han protegido solos porque han pasado pues una serie de terremotos y de niños que ha habido durante todos estos años. Lógicamente nuestros ancestros tenían mejor trabajo que los actuales, ¿no? No nos olvidemos, hace algunos años se desplomó un puente en el río Rímac, mientras que hay otros puentes que son creo que desde la época del virreinato, que todavía están intactos. Entonces, lamentablemente, son trabajos que hay que hacer. Lógicamente, nuestro patrimonio cultural es importantísimo y hay que protegerlo, sobre todo los que son de barro y los que son que puedan, bueno, en quebrada no creo que esté ninguno, porque en ese sentido nuestros ancestros no construían en quebradas, no como ahora. Y es importante sí protegerlos contra las lluvias, ¿no? La vez pasada me parece que pues llegaron a cubrirlos con alguna protección tipo plástico o similar, ¿no?
6: Así es, para ir cerrando, por favor, ¿ustedes ya han tenido algún tipo de coordinación con algún ministro? ¿Son parte de una mesa de trabajo, de diálogo? Porque ustedes, los restaurantes, hoteles y afines, van a verse afectados no solamente por las lluvias, sino también por la escasez de varios productos de la canasta básica familiar, que van a incrementar sus costos.
7: Sí, obviamente esto afecta a todo. Además, sabemos que el turismo es transversal y lógicamente la parte de gastronomía, aparte de lo que puede afectarse por el cierre de carreteras y el abastecimiento, también el caso del calentamiento de aguas hace que diferentes especies se vayan más al sur o se pongan más a más profundidad, ¿no? Nosotros como parte, como ahora, pertenecemos a la red de protección al turista. Justo mañana tenemos una reunión de la red de protección y estoy seguro que mañana es uno de los temas que vamos a ver. Es justamente todo lo que tiene de información la red sobre el fenómeno del Niño y los posibles efectos en los diferentes atractivos y circuitos turísticos, ¿no?
6: Muy bien, muchas gracias por estar conectado con Exitosa. Esperemos que esta comisión de alto nivel que está siendo conformada por muchos ministerios y también por la empresa privada liderada por Carlos Neuhaus pueda tener ese impacto de poder mitigar lo que va a pasar con el fenómeno del Niño y las consecuencias sean muy pequeñas, sean ínfimas. Muchas gracias por la comunicación.
7: Sí, Es bueno, eso es lo que esperamos todos. Muchas gracias a ustedes, encantado, muy amable.
6: Muchas gracias. Gracias a Freddy Gamarra, él es gerente general de la Asociación de Hoteles, Restaurantes y Afines Ahora Perú. Es una cadena productiva y económica muy grande la que se va a ver afectado, no solamente con el turismo, sino con muchos sectores productivos, ¿no? Hablamos de la agricultura, la ganadería, la pesca, y eso se va a ver reflejado en algo que nosotros amamos como peruanos y que es una bandera nacional, y es la gastronomía peruana, los platos culinarios y todo el trabajo que va de la mano alrededor de la gastronomía peruana, que realmente nos enorgullece, pero hay que estar preparados para ello. Y nuevamente, esta comisión que está trabajando con muchos ministerios que están vinculados de la mano con la empresa privada que está siendo liderada por Carlos Neuhaus, pueda tener el resultado que la población espera y que los efectos sean mínimos, y trabajar desde ahora, ya mismo, segundo cero, minuto cero, porque los peruanos lo necesitan, lo merecen y esperan que esa gestión pueda ser eficiente, que es lo más importante. A esta hora, 1:22, vamos a presentarle nuestra secuencia, el artista del día que llega gracias a Radio La Tremenda 96.1. Siéntelo.
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6: Le damos la bienvenida a nuestros invitados, Roberto Vigo, director de La Mancha Impro, y a Cheryl Su, ella es artista del Festival de Improvisación, representante de México. ¿Cómo están a ambos? Bienvenidos, exitosa, bienvenida Cheryl también.
10: Muchas gracias, qué emoción.
6: Qué bonito. ¿Cuánto tiempo tienes aquí en el Perú?
10: Llegamos antenoche y tenía desde el 2017 que no venía para acá, entonces ya estaba extrañando el ceviche, ahorita que estaban hablando de su cocina, entonces estoy emocionada.
6: Te emocionas, además que ya viene también la hora para comer, para almorzar.
11: Sí. Sí es. Muchas gracias por la invitación.
6: ¿Cómo estás, Roberto? Bienvenido.
11: Bueno, yo vengo acá representando a mi compañía La Mancha Impro, soy el director del festival junto a la gran Romina Cruz. Con ella, digamos, hemos hecho toda esta iniciativa que va del 16 al 22 de agosto, en donde
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11: Hay invitados de México, de Costa Rica, de Colombia, de Chile, de Ecuador, todos para compartir sobre la técnica de la improvisación.
6: Así es. ¡Qué genialidad es la improvisación! ¡Qué reto! Además, ¿qué trabajo hay del cerebro, de las artes? Es un chambón improvisar.
11: Es yo sí siento que es un chambón, y que es un chambón muy necesario en tiempos de inteligencias artificiales.
10: Sí.
11: Siento que el lado humano, la conexión, no la debemos perder, y la improvisación es un gran recordatorio. Justo veníamos hablando en el camino con Cheryl de la improvisación te entrena a escuchar, por ejemplo, y esto de entrenarnos en escuchar tantos problemas que tenemos por solucionar en el país, por ejemplo, parten de que nos escuchemos y que escuchemos la propuesta del otro y le digamos que sí y busquemos una solución en conjunto. La impro te invita a trabajar, justo ahora como está, ha viajado mi compañera desde su terruño, para colaborar, para crear juntos y generar experiencias al público.
10: Claro, y esta experiencia internacional también te abre mucho la puerta de decir, okay, algo que parecería algo muy exclusivo de tu país o de tu zona, resulta que cuando estás en un encuentro internacional dices, no, eso es una situación que hay que resolver de manera global, porque como seres humanos tenemos necesidades muy puntuales que a veces se nos olvida y que parten de la comunicación y que son la escucha, estar con y para la otra persona.
6: Y la atención, ¿no? Uh-huh. Es un trabajo en conjunto, sobre todo cuando es en grupo. ¿Cómo es la situación de México con la improvisación aquí en el Perú? Ya se ha vuelto muy, muy conocido la impro, el stand-up y demás, pero en los últimos años. Es algo reciente la improvisación.
10: Sí, en México más o menos. Ya tiene varios años, pero también tenía como un gremio muy pequeñito, era muy de, sí, muy de élite, de cierto tipo de personas que iba al teatro. Pero se ha ido abriendo mucho, ha crecido mucho la comunidad, e incluso hay series, películas en donde ya se ven muy involucradas personas que se dedican a la improvisación teatral.
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10: Y que ya los vemos en cine, en series muy famosas, que nos están abriendo mucho la perspectiva a ver que la preparación del actor nunca se termina, y que eso también la impro, no nada más para quienes se dedican al hacer escénico, sino quien sea, contadores, abogados, hacer impro te abre la perspectiva de entender que no sabes todo y que siempre hay más herramientas que vas a necesitar. Como improvisador necesitas aprender canto, panto, mima, malabares, todo, porque no sabes qué vas a necesitar en una escena. Entonces, incluso abrir la perspectiva cultural, ahorita que están tan de moda la inteligencia artificial y las redes sociales, que el algoritmo siempre te muestra lo mismo. Pero como improvisador dices, bueno, a mí me muestra esto porque me gusta, pero cuando lo requiera necesito saber de muchos más géneros, de novelas, películas, de noticias, saber qué está sucediendo realmente para poderlo integrar.
0: Herramientas y recursos, ¿no? Claro. Para el show. Ahora en el Perú se ha vuelto más conocida la impro, Roberto.
11: Ha crecido mucho.
0: Ha crecido.
11: Hay programas como CTM, por ejemplo, que han hecho que mucha gente se entere de la improvisación. Y yo siento que eso abre puertas. Es importante. Cada espacio, cada escuela además tiene su mirada de la improvisación. Digamos, nosotros como escuela justamente buscamos, digamos, nosotros nos llamamos La Mancha porque creemos mucho en lo colectivo y que rodearte de buenas personas te da la libertad para ser tú misma, para ser tú mismo y encontrar cosas de ti.
0: Qué bonito. Esto es un encuentro entre varios países. ¿Cuántos países participan?
10: Son
11: seis países que están
10: participando.
0: ¿Es la primera vez que se encuentran aquí en el Perú?
11: Ya han habido otros. En el 2008 hubo un encuentro muy importante organizado por Quetoy Pataclaun en su momento, pero desde el 2008, digamos, este sería lo más grande que hemos organizado.
0: Increíble. Vamos a la pausa, pero vamos a regresar con estos invitados improvisadores nacionales e internacionales. 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Y además nos vamos a la pausa, pero le recordamos que hay temas que merecen ir al fondo. 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Vamos a la pausa y volvemos con mucho más. 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

0: La temperatura en Lima 19 grados, Piura 22, Trujillo 22 grados, 1:30 p.m. En comunicación con Exitosa, Freddy Gamarra lamentó que el sector se ve afectado por la falta de medidas preventivas ante el fenómeno del Niño y otros cambios climáticos.
1: Ya estamos tarde para muchos trabajos de prevención que debieron hacerse desde que se supo esto con bastante anticipación, porque me parece que ya a inicios de año ya se sabía lo que podía venir. Lamentablemente, pues muchas autoridades de los diferentes niveles de gobiernos no han cumplido con hacer trabajo de prevención, los que tenían presupuesto no lo han ejecutado y algunos ni siquiera les dieron presupuesto, ¿no?
0: En otros temas, al cumplirse el tercer día de bloqueos de diversos tramos de la carretera Panamericana Sur, principalmente en las provincias de Camaná y Carabelí en la región Arequipa, como resultado de los huaicos y deslizamientos que viene afectando a esta zona del país, la Defensoría del Pueblo exhorta a las autoridades de Provías Nacional y del Ministerio de Transportes y Comunicaciones a establecer coordinaciones inmediatas dirigidas a agilizar las labores de limpieza mediante el incremento de la maquinaria destinada al retiro de piedras que impiden el flujo vehicular. Y la Fiscalía en Arequipa informó que se logró la condena del suboficial PNP Víctor Flores por el delito de cohecho pasivo impropio tras demostrar que pidió una coima de 100 soles a cambio de liberar a un detenido en la comisaría PNP Miguel Grau en el distrito de Paucarpata. 1:33 p.m. Tú estás en Exitosa 95.5 de la FM en Lima. 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

0: exitosa. Somos la voz de los que no tienen voz. Seguimos aquí en nuestra secuencia El Artista del Día, gracias a Radio La Tremenda 96.1 Siéntela, con nuestros invitados Roberto Vigo, director de La Mancha Impro, y con Sheryl Xu, artista del Festival de Improvisación Mexicana. Muchas gracias a ambos por seguir aquí en Exitosa.
1: Gracias a ti, Catita. Gracias, Serra.
0: Excelente. ¿Cómo se logra una buena improvisación? ¿Cuáles son las herramientas que ustedes tienen?
2: Bueno, creo que parte primero de la escucha, y no nada más la escucha de oír, sino también de absorber todo lo que está sucediendo, de la comunicación, la común acción con la otra persona para poder lograr un buen trabajo en equipo. Es una aceptación constante, que no se confunda con
1: decir que sí,
2: con decir que sí nada más o subyugarse. La aceptación de lo que está sucediendo y lo que se tiene que realizar. ¿Qué más?
1: Yo creo que hay algo importantísimo que es no tener miedo a la vulnerabilidad, a las emociones. Algunos a veces nos escondemos y no, hay que estar ahí, hay que mostrarse, hay que compartir, y creo que eso hace que las cosas ocurran con autenticidad. Yo diría que eso es vital para una buena impro.
0: Qué bonito. ¿Podemos ensayar un poquito entre ustedes? Ah. Porque una vez me sumaron y me equivoqué.
1: Lo hiciste muy bien.
0: Ah, ¿te acuerdas? Contigo
1: claro
0: fue.
1: Que sí, para Lima Divergente el año pasado.
0: Ah, ya, bueno. Bueno, hay que animarnos otra vez.
2: Venga, vamos.
1: Mira, vamos a hacer algo. Nosotros vamos a ir haciendo una escena. Uh-huh. Y cada tanto te miramos.
0: ¿Ya?
1: Y tú nos dices la palabra que tú quieras y nosotros lo vamos a unir a la escena que está pasando. ¿Ok?
0: Vamos.
1: Danos una situación para empezar.
0: Lluvia.
1: Está lloviendo, perfecto. ¿Listo?
2: Listo.
1: Vamos. 3, 2, 1. Impro.
2: Híjole, Mauricio, pues ya empezó a llover, no te vas a poder ir a tu casa. Yo creo que es buen momento para que termines todos los informes que hay que entregar para mañana. ¿Qué te parece?
1: Jefa, pero es mi cumpleaños. Yo pensaba, hay familia esperándome en casa.
2: Que te esperen. La espera aumenta el deseo, Mauricio. ¿No quieres que tu familia desee que llegues a casa y
0: una piñata?
2: Te hagan una piñata para romper con todos los paradigmas. ¿Qué tal?
1: Jefa, yo a veces siento que usted solo piensa en el trabajo y no me está viendo que la que me trata como una piñata es usted. Yo, la vez pasada, usted me gritó tanto que yo sentí...
0: Suegra.
1: Sentí que era como mi suegra, y eso que ni estoy casado. Pero sentí que era como, que he hecho mal. Y yo pensé, en ese momento voy a...
0: Un calzón.
1: Voy a lanzarle los calzones en la cara. Sí, y que sean sucios, para que aprenda.
2: Mauricio, yo entiendo, ¿ves cómo sí te escucho? Entiendo cómo te sientes subyugado por mí, pero... Si te sientes también como una piñata, está bien, porque yo estoy aquí como tu jefa para romperte. Porque a partir de la ruptura pasan las cosas. Uno rompe la piñata, salen los dulces. Yo quiero que de ti salga el dulce, Mauricio. Salga lo bueno que hay en ti. Y sobre todo, agua. Que fluya el agua. Porque somos 80% agua, Mauricio, ¿tú sabes? Si eso que está dentro de ti sale, imagínate cómo hidratas el ambiente, cómo permeas, cómo florece tu trabajo.
1: Wow, jefa, entendí la mitad, pero habla tan bonito que me convenció.
0: Se queda, Mauricio.
1: Me quedo.
0: Se queda haciendo trabajo.
1: Me quedo en
0: Se
1: el
0: pone
1: trabajo.
0: La camiseta.
1: Sí.
0: Un aplauso. Genialidad, ¿eh? Genialidad. Qué increíble. ¿Cuántos años haciendo impro?
2: Como, ¿qué serán? Como 16, 17 años más o menos. Soy de esas personas que pierde la cuenta, la verdad. Yo hace años que siento que es un mismo día largo.
1: Un día a la vez. Ya hace como 15.
0: ¿Y tú, Mauricio?
1: Yo, Mauricio era el personaje, yo soy Roberto. Todo bien. Es que
0: me quedé con el personaje, imagínate.
1: Me he caracterizado tan bien de Mauricio que entiendo la confusión. Ya deben ser unos 18 años también. 17, 18 años improvisando.
0: Wow, ¿y por qué la impro y por qué no otro tipo de, no sé, clown, actuación?
1: Mira, yo conocí primero el teatro, digamos, uh-huh, de texto, el teatro formal, pero lo que me pasó con la improvisación es que la improvisación te invita a que tú juegues con tus propias ideas, con tus propios contenidos. Y yo honestamente le decía a Sheryl, yo siempre he sido una persona muy tímida, introvertida, pero con herramientas para socializar gracias a la improvisación. Y yo agradezco mucho, y por eso es como esta, ya no es una técnica con la que trabajo, es mi filosofía de vida. Me quedo con la impro porque eso te invita a confiar en tus ideas, a jugar con lo que tú tienes y saber que tú tienes una mirada que es única y que hay que aprender a darle valor. Que no importa qué te diga el resto, tu mirada siempre tiene algo que aportar, sobre todo si estás conectado con lo que está pasando y no te encierras. Entonces, nada, la impro para mí es algo que no haría este festival que es una... Todo el mundo que nos habla del festival dice, oye, el FIBI es hermoso, pero ¿en qué locura se han metido? Comenzamos haciendo una maratón de 12 horas de improvisación en el teatro.
2: Wow.
1: Y decían, ¿por qué se han hecho eso? No sabes, se nos fue la luz en el teatro.
2: No, impro.
1: Comenzó a llover y nos pasó todo lo que podía pasar, hubo temas de abuelo. Ellos llegaron a la última hora. Fue todo una locura y todo impro. La gente del público, en el apagón, te cuento, esto fue hermoso. Sacaron sus celulares y nos comenzaron a dar luz.
2: ¡Ay, qué bonito!
1: Y improvisamos así como una hora hasta que pudieron solucionar los de la luz. Y nada, yo eso me lo llevo en el corazón. La verdad es que esta técnica yo siento, y aquí de repente me pongo como muy
2: sentimental.
1: Soñador, sí, sentimental, pero también creo que es, yo creo que como país, como sociedad, necesitamos escucharnos más, con respeto, de manera horizontal. Y yo creo que podemos crear juntos un país en donde todos nos sintamos vistos, porque yo sé que estamos muy centralizados y creo que podemos hacer las cosas diferente.
2: Maravilloso, Roberto. Por favor, la invitación, Cheryl. Pues vamos a estar todos estos días con funciones diario. En específico voy a hablar de Sí es Impro, que es el proyecto que traemos en México. Ya tenemos varios años haciendo esto, que es una obra de una hora y media, totalmente improvisada, en donde juntos con el público vamos a crear un crimen y lo vamos a resolver. Es impro de corte dramático, también porque muchas veces se piensa que la impro nada más es comedia, pero tiene todas las aristas que tú quieras. Puede ser terror, drama, romance, todo. Entonces, a mí me gusta mucho la impro porque también se crea mucho con el público. Hay gente que no va al teatro porque dice, ¿para qué voy si no conozco la obra? O no le voy a entender. Y en la impro la entiendes porque la estás proponiendo tú.
1: Tú lo traes.
2: En Sí es Impro tenemos todo el tiempo una interacción con el público en donde están creando desde los personajes hasta el crimen y el cómo se resuelve.
3: Increíble. Por favor, ¿dónde podemos ver ese super espectáculo?
1: Bien, todo el festival se está llevando en el Teatro Barranco, que está en Grau 701. Pueden conseguir sus entradas en Passline, o si quieren descuentos pueden escribirnos en el Instagram de La Mancha y ahí les podemos dar otros precios. Hoy día tenemos El Elefante en la Habitación, que como bien decía es un melodrama con tragicomedia también, y tenemos un campeonato de match en donde nuestra amistad va a ser puesta a prueba, porque nos vamos a enfrentar México con Perú, con Colombia, con Costa Rica. Al final todo es un pretexto, pero jugamos por una gran copa. Y tenemos el jueves a las 10 de la noche, Sí es Impro, y tenemos el sábado la gran final del match de improvisación. El match todos los días a las 8 de la noche. Va a estar increíble. Si les gusta la improvisación, si les gusta el teatro, la comedia, el drama, en realidad vivir espectáculos, como dice, que tú mismo puedes participar, les esperamos en el FIBI.
3: Excelente, un aplauso para ellos, por favor, a Roberto Vigo, director de La Mancha Impro, y a Cheryl Xu, artista del Festival de Improvisación, representante de México. Gracias por estar aquí en Exitosa. Gracias. 1:42, somos Radio Exitosa, somos la voz de los que no tienen voz. A esa hora nos vamos para Chorrillos a conocer a todos los amigos del volante que van a recibir esos premios sorpresa. Gracias a Radio Exitosa, y le damos el pase a nuestra compañera Karen Santillán. Contigo, Karen.
4: Dios, que ya tenemos a los primeros conductores que han llegado rápidamente hasta los interiores de Radio Exitosa por su premio sorpresa. Vamos a premiar su sintonía, su fidelidad por estar conectados a la información de los 95.5, a la parrilla informativa de Exitosa, y vamos a acercarnos al primer taxista. Caballero, buenas tardes, tenga usted su premio sorpresa. Nos decía que sigue exitoso en las redes sociales. ¿Puede mostrarnos, por favor? A ver, vamos a ver si efectivamente eso es así. Katiuska, sí, Exitosa Noticias en Facebook. Caballero, ¿cuál es su nombre? Muchas gracias por seguirnos en redes sociales y estar conectados a estar conectado a la señal de Exitosa.
5: Mi nombre es Luis. Luis Arce.
4: Señor Luis, ¿desde qué hora está trabajando?
5: De las 7 de la mañana.
4: ¿Desde las 7 de la mañana está sintonizando Exitosa?
5: Claro, porque nos avisa de todo lo que pasa, los tráficos, todo, señorita, para estar atento a las noticias.
4: Ahora, caballero, ¿hasta qué hora va a trabajar?
5: Ahorita ya a refrigerio.
4: ¿Y ahí
5: hasta las 6, 7 de la noche?
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4: Y llevarse el premio sorpresa a casa es un alivio a su economía.
5: Sí, señorita, se agradece Exitosa por el premio sorpresa que dan a las personas.
4: Gracias a usted por seguirnos, señor Luis. Lo dejamos para que siga elaborando. Se va a casa con su premio sorpresa. Vamos con el siguiente conductor, Katiuska, otro amigo taxista que ha llegado rápidamente a la intervención de la avenida Guardia Civil con el Sol. Caballero, buenas tardes. Tenga usted su premio sorpresa. ¿Cuál es su nombre?
6: Samuel Antonio Apcho Alcántara.
4: Señor Samuel, coméntenos dónde estaba usted cuando escuchó el llamado a través de los 95.5.
6: Justo estaba acá en la Avenida del Sol con Guardia Civil. Y cada vez que hay ese tipo de llamados, yo me encuentro con pasajeros y no puedo...

0: gracias, Karen. Muchas gracias a toda la población, a todos los amigos del volante que siempre están conectados con Radio Exitosa en Lima y Callao 95.5 de la FM. A esta hora nos vamos hasta el cercado de Lima porque está hablando el ministro del Interior, César Astudillo, y ahí también se encuentra nuestra compañera Vanessa Rubio. Vamos a escuchar al ministro del Interior, César Astudillo. Escuchemos.
1: Ha convivido con terroristas, se ha logrado infiltrar en las cúpulas, ha sido jefe de la Brigada de Inteligencia del Ejército, o sea, es un tipo que conoce muy bien y siempre ha trabajado con la policía. Y permítanme decirlo, en toda mi vida operativa siempre he trabajado con la policía. Tengo el honor de conocerlos, de haber trabajado con ellos, o sea, para mí no, esto no es nuevo realmente.
2: Ministro, muy buenas tardes a usted y a todos los generales. Ya tiene 20 días de gestión aproximadamente en el Ministerio del Interior. Creo que ya está en facultad de dar un balance de cuáles serán las principales falencias que ha encontrado en la Policía Nacional. ¿Qué faltaba? ¿Qué se estaba haciendo de manera deficiente? Específicamente en lo que concierne a la lucha contra la extorsión, ¿no? Que está desbordada.
1: Mira, para mí sería muy fácil, ¿no? Decir que faltaba decisión, y efectivamente hemos tomado varias decisiones precisamente en lo que es la conducción de las operaciones policiales, y en una parte totalmente importante que es el empleo de la inteligencia. O sea, nosotros estamos empleando inteligencia ahora en todos los niveles, en todos, y estamos enviando a la calle, como decimos, así se dice en la policía, ponga en la calle a todos sus mejores elementos, tenientes, capitanes, suboficiales, los más jóvenes, los más aptos, los que rinden más, para que le den liderazgo, para que le den facultades más rápidas a la policía. ¿No es cierto? Hemos destacado gente del mismo Ministerio del Interior, hemos sacado gente de varias organizaciones de seguridad del Estado para que vayan a las comisarías, para que vayan y puedan estar con su gente. Gente joven, gente fresca, que para eso están en las escuelas, pues no, imagínense, un teniente en una tarea administrativa, un capitán en una tarea administrativa. Son ellos los que le dan la fuerza operativa y por eso están donde están en este momento. ¿No? Y bueno, hay tantas cosas que hemos hecho, señores, en estos tiempos, sobre todo en la reorganización de muchas, vamos a decir así, direcciones que no estaban funcionando bien. Realmente hemos derivado eso a la Contraloría, ¿no? El comando de salud, ¿no? Salud Pol, Fobindo de Vivienda, una adquisición de pistolas, una adquisición de chalecos que no sirven. Todo eso ya está en manos de la Contraloría. Miren, tener cabeza para eso, tener cabeza para la propia gestión, porque ustedes saben que los fondos son fundamentales y eso nos quita también, no nos quita, no, sino absorbe mucho trabajo de la gente, y encima estar con nuestros policías, que es lo principal de bajar todos los niveles de extorsión. Y créanme,
0: son las palabras del ministro del Interior, César Astudillo, respecto a los operativos policiales, pero efectivamente la población está esperando respuestas inmediatas, ¿no? Yo sé que son 19 días, 20 días de gestión de la presidenta Keiko Fujimori, pero uno esperaba que realmente tenga un plan de acción que pueda dar resultados en el corto plazo. 1:48, somos Radio Exitosa, somos la voz de los que no tienen voz. A esta hora nos vamos a conectar con nuestra compañera Vanessa Rubio, que se encuentra en el cercado de Lima, porque también los amigos de El Volante, los transportistas, están pidiendo reunirse con la presidenta Fujimori por los ataques extorsivos y diarios que están atentando su vida y su integridad. Contigo, Vanessa, buenas tardes.
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4: Katiuska, ¿cómo estás? Muy buenas tardes. Efectivamente, diversos gremios de transporte público e interprovincial se vienen reuniendo en estos momentos con el alcalde de Lima, Renzo Rillardo, Julio Bretonenche, dirigente de Transportistas Unidos, y Martín Ojeda, gerente general de transporte interprovincial, han exhortado a la presidenta de la República, Keiko Fujimori, a que se reúna con ellos, como anunció hace unos días atrás, y esto en medio de la crítica situación que atraviesa. Han indicado que la mayoría de empresas no opera al 100% de capacidad por el temor que sienten los choferes, más aún por el reciente asesinato de un conductor de la empresa Vipusa. Escuchemos.
5: Que las empresas no trabajan ni al 70% de su capacidad operacional hoy en día, en el mejor de los casos, porque hay algunas que han llegado al 30%. Los conductores no quieren ir a trabajar a las empresas. Queremos transmitir nuestra problemática a la señora presidenta del Perú, la señora Keiko Fujimori. Queremos sentarnos a reunirnos.

0: ser parte de la solución. Invocar a la señora presidenta, la señora Keiko Fujimori, al ministro del Interior, el general Astudillo, quien se comprometió a recibirnos y no nos ha recibido hasta la fecha. Al ministro de Transportes, por favor, atiéndanos. Atiéndanos. Vuelvo a repetir, no vamos, somos obstruccionistas. De repente en algún momento hemos hecho críticas constructivas. Como, por ejemplo, hemos hecho la crítica al plan Escudo y el tiempo nos ha dado la razón. Ahí están los hechos. El tiempo nos ha dado la razón.
1: Pero tiene como prioridad el cumplimiento de la palabra de la presidenta hace algunos días, que se iba a reunir con los perjudicados, con los gremios de transporte urbano e interprovincial. Y que no solamente estamos pidiendo a gritos a esa reunión, sino que lamentablemente las cifras, los fallecidos y los heridos demuestran la urgencia de dicho acto.
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3: Bien, Katiuska, Julio Bretonenche también se ha referido a la situación de salud del conductor Julio Becerra Centurio de la empresa de transportes Nuevo Horizonte, que continúa en UCI y que su familia y sus compañeros no cuentan con los recursos necesarios para mantenerlo en una clínica privada. Escuchemos.
0: La verdad que estamos muy preocupados, la situación es crítica en el transporte. En Transportes Unidos Zona Sur estamos siendo severamente afectados por la criminalidad. Las muertes, tenemos al conductor de Nuevo Horizonte debatiéndose entre la vida y la muerte, y lamentablemente, pese a los reiterados esfuerzos, no conseguimos trasladarlo todavía a un hospital para que sea operado, ya que es insostenible su permanencia en la clínica San Juan de Dios. No podemos, es demasiado caro, casi un cuarto de millón de soles solamente, por operarlo. No estamos dentro, la empresa no trabaja desde el día del atentado, prácticamente tiene una semana parada. La familia prácticamente ha agotado todos sus recursos.
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3: Bien, Katiuska, en relación a este caso, el alcalde de Lima ha anunciado que los choferes de las diferentes empresas de transporte que han resultado heridos por ataques extorsivos van a ser atendidos en el Hospital de la Solidaridad y que además se van a seguir implementando los corredores seguros en la capital. Es la información que tenemos en vivo para los 95.5 del FM Lima. 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
4: Muy bien, muchas gracias, Vanessa, y bueno, sus palabras realmente deben tener un valor y un significado para la presidenta Keiko Fujimori. Están pidiendo que puedan reforzar la seguridad para todos los amigos transportistas porque son víctimas a diario de la criminalidad, y creo que la población lo sabe y es consciente, y también debería hacerlo la Policía Nacional, y no mencionar que no hay denuncias porque no hay confianza en la Policía Nacional. 1:52, hasta ahora presentamos inmediatamente a nuestra compañera Chantal Ordóñez, periodista de Éxito, con la pregunta del día, la pregunta exitosa. Hola Chantal, ¿cómo estás?
5: Hola Katy, ¿cómo estás? Bien, muchas gracias. Bienvenidos a todos ustedes a nuestro bloque de la pregunta exitosa del día. Bueno, ocurren una serie de acontecimientos, de hechos realmente lamentables, y en base a esas situaciones es que estamos planteando esta pregunta para todos los oyentes de Exitosa, para toda la población que nos sintoniza día tras día. Es la siguiente: tras el asesinato de un chofer de Vipusa y la ola de homicidios en los últimos 18 días, ¿cree que el plan Escudo del gobierno de la presidenta Fujimori ha cumplido o no con proteger a los transportistas? Esa es la consulta que estamos planteando en todas las redes sociales. Katy, recuerde que puede comunicarse con Exitosa ya en estos pocos minutos a través del 7410-955 y el 940-800-800 para que nos comenten, para que opinen a través de Exitosa si es que creen que realmente este plan Escudo está siendo efectivo, está dando algún tipo de resultado.
4: Muy bien, Chantal, así que los escuchamos.
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4: Puede comunicarse a través de los números 7410-955 y ya tenemos la primera comunicación.
5: Así es, Katy, vamos con esa llamada. Hola, ¿cómo estás?
6: Conversar y poner nuestro punto de vista.
5: ¿Cómo está, señor? Adelante, lo escuchamos.
6: Ya, señorita, gracias. Mire, estoy mirando acá una entrevista que está haciendo el señor Lúcar con el ministro de Economía. Entonces, el ministro de Economía habla de millones que están al día pagando la deuda externa, pero las deudas internas con los peruanos no nos pagan. Tal es el caso. Mira, le digo, señorita, por favor, escúcheme. Mire, el Estado da dispositivos legales, señorita, y nunca los cumple. A las finales, nosotros los pensionistas nos deben, dicen, las deudas sociales. Este año, por ejemplo, no han pagado ni un sol. Ahora, nosotros los pensionistas somos mayores de edad, de 80 años para arriba, ¿ya? Entonces, ¿qué pasa, señorita? Deben un montón de dinero y no nos pagan, pero sí están pagando mensualmente la deuda externa.
5: Gracias. Muchas gracias, señor. Gracias por comunicarse con Exitosa. Vamos inmediato con otra llamada, también para que puedan responder a la pregunta exitosa del día. Muchas gracias. Hola, ¿cómo está? ¿Aló?
7: Buenos días.
5: ¿Cómo está, señor? Buenos días. ¿Cuál es su respuesta?
7: Mire, llamo.
5: Adelante, lo escuchamos. Buenos días, señor. Adelante.
7: Llamaba para opinar sobre la dirección de la Policía Nacional.
5: Sí, señor. Adelante, lo escuchamos.
7: Mire, lo que pasa es que esta dirección de la Policía Nacional, desde el comienzo, no ha dado resultados. Y no vamos a estar esperando que el director de la Policía Nacional cumpla sus 2 años de servicio para que recién sea retirado, ¿no? Debería ser retirado ya, porque el señor no da resultado, pues no da fuego en la dirección. Debería ser renovado por un nuevo director con nuevas ideas y que dé resultados.
4: Muy bien, muchas gracias. Sin embargo, ha estado Óscar Arriola al costado ahora en la conferencia, sí, ¿no? Entonces, eso demuestra que está avalando su gestión.
5: Así es.
4: Aunque la población pide cambio, renovación, que venga el siguiente.
5: Siguiente piden. Muchas gracias, señor, muy amable. 7410-955 y al 940-800-800 para que respondan a la pregunta exitosa del día. Hola, buenas tardes.
8: Buenas tardes, señorita. Los saludo a Martín de Breña. Le están hablando sobre el plan escudo que ha hecho la presidenta. Sí, la presidenta recién ha entrado. Yo no sé si fue, pero desde que ha entrado ya, ¿cuántos, disculpando la expresión, cuántos asesinatos ha habido?
4: 105.
8: El escudo es solamente para ellos, para la presidenta, para los congresistas. Para el pueblo no, porque la policía no salen, dice que también van a salir los militares. Pero el país está mal. Esperemos pues que toda esta delincuencia acabe y que, como dijo la presidenta, no salgan los militares, salgan los policías, porque ya había mucho, ya ha habido 4 o 5 muertes a raíz que ya ha entrado. Muchísimas gracias.
5: Sí, es terrible.
4: José, muchas gracias. Muy bien, Chantal, muchas gracias. Hasta mañana miércoles. Hasta mañana. Queremos recordarle, por favor.
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20: En los momentos más difíciles de mi vida, Señor, nunca me dejaste, nunca me desamparaste. Él no te desampara, siervo amado de Jesús.
14: A veces que mi alma...
21: Bienaventurados los pobres, que de ellos es el reino de los cielos. Muy buenas tardes, queridos hermanos de la sintonía. 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Así es, queridos hermanos, el día de hoy estamos martes, un día blanco, un día místico, día en que nosotros nos enfrentamos a aquel desgraciado, maldito hechicero que está desgraciando tu vida. Nos enfrentamos en un campo santo a través de cánticos, oraciones. Vamos destruyendo aquella pócima que te dieron por la boca. Vamos destruyendo aquella enfermedad brujística a través de mis buenos artes, mis buenas espadas, mis buenas chontas, mis buenas esencias, mis buenos perfumes. Yo te voy levantando, te voy curando, te voy sanando por la derecha, por la izquierda, por tu rastro, por tu sombra. Hermanos míos, nosotros, médicos especializados en este campo, porque muchos pueden llegar a tu casa, porque me llegaron a visitar, a decirme, hermano, llegaron a mi casa diciendo que son curanderos, pero sin embargo, solamente me quitaron mi plata y no nos hicieron nada. Tener muchísimo cuidado. Les advierto en este momento que hay que tener muchísimo cuidado. Hay que saber acudir. Y si alguien te dice, yo soy médico, yo soy curandero, hermana mía, primeramente, te tiene que realizar un análisis grafológico, un análisis espiritual, para saber qué tipo de hierba usted va a consumir, para saber qué tipo de hierba usted va a tomar, porque de acuerdo al daño, a la cochinada, se te da el tratamiento adecuado para poderte curar. Mejor dicho, se te da la hierba adecuada para que usted se pueda restablecer. La brujería, la maldad se destruye en 24 horas, pero hay que, hermana mía, amigo de mi corazón, hay que restablecerte con baños, con limpias, y eso no demora 24 horas. Muchos hermanos se restablecen en 2, en 4 semanas, llegan a curarse, porque así como la brujería es como una bacteria, como un virus que va destruyendo tus órganos, hermanos míos, yo no soy Dios que te va a tocar y te va a sanar. Yo tengo que restablecerte a través de mis buenos remedios, de mis buenas esencias. 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Para curar ese cuerpo enfermo y usted se vaya feliz y contento, así como yo me siento feliz, contento de que depositen ese grano de esperanza, que depositen esa fe en mi persona. Así me gusta que mi paciente se vaya tranquilo, feliz, dejando atrás esa vida paupérrima, esa vida de lamentaciones, esa vida de intranquilidad, muchas veces que te llena de lágrimas en los ojos acordar la vida que estás pasando, la vida que te ha tocado vivir. Porque conozco y sé que hay muchas personas que me dicen, hermano mío, yo he pensado hasta en quitarme la vida al no encontrar mi mejoría. Muchas veces invocando a nuestro Señor Jesucristo, a Dios Padre, diciendo, Dios mío, ¿por qué no me recoges? Es así, hermanos míos. Es así cuando la enfermedad se mete en el corazón y no encuentras solución. Tú que estás postrado en esa cama, con ese malestar, con ese dolor, ven, visítame con bastante fe, ven, visítame con bastante confianza, para yo brindarte esta mano amiga y poder curarte. Este programa Luz, Fe y Esperanza es para ti que me escuchas en este momento, para ti, amigo mío, para ti, hermana, para ti, amigo del campo, para ti, amigo de la ciudad, para ti, hermano del volante. Así es, te programan muchas veces para que te accidentes, te programan muchas veces para que termines fatalizado, hasta carbonizado, hermano mío, en tu propio vehículo. Es por eso que nosotros hay que ser inteligentes, hay que ser pensadores. Cuando empezamos a obtener un carro, hay que bendecirlo. Cuando empezamos en una nueva chacra, hay que hacerla rastrear, hay que hacerla curar. Por eso que tienen buenas crianzas, que tienen buenos frutos tus plantas, que usted puede triunfar, que usted va a poder prosperar. 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
21: Continuando con el programa, queridos hermanos, voy a empezar a dar contestación a los mensajes de texto que me vinieron llegando desde los días anteriores, porque tengo mensajes que me enviaron hasta el día domingo. 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
21: Efectivamente, queridos hermanos, nosotros somos una congregación de chamanes y curanderos, congregación huancabambina. 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Por eso que nosotros, queridos hermanos, en esta bella ciudad, estamos ayudando al rico por su riqueza, al pobre por su pobreza. Hermanos míos, todos los días atendemos, todos los días de Dios atendemos en nuestras dos únicas direcciones. Y voy a dar respuesta al primer mensaje de texto que me llegó a mi celular. Atención, el eslabón. Atención, el eslabón. Me dice: hermano Aarón, muy buenas tardes. Deseándole que todo le vaya bien. Soy fiel oyente de su programa y quisiera que usted me diga la verdad y me hable con lo relacionado a la enfermedad de mi esposa. Ella es nacida el 15 de mayo de 1984. Atención, el eslabón al hombre preocupado por saber sobre la enfermedad de su esposa. Hermano mío, déjame decirte que a través de la fecha, mes y año de nacimiento de tu esposa, he podido ver, captar, visualizar. Y te voy a decir claramente que tu esposa tiene cáncer al útero. Ya está de segundo grado. Pero hermano mío, este cáncer al útero que ella tiene y que te dijeron en el centro de salud y hasta en la clínica allá en Tarapoto, hermano mío, no es una enfermedad natural, es una enfermedad programada. Escucha muy bien, es una enfermedad programada, es un daño, una brujería que le va a terminar llevando a la tumba a tu esposa. Ustedes hicieron tratamientos y hasta quimioterapias, pero día que va pasando, el cáncer o la enfermedad maligna va avanzando cada vez más y más. Yo te invito a venir para que vea con sus propios ojos lo que tu esposa va a botar, esa cochinada. Y en 2 meses, ella va a estar sana y curada. Deposite ese granito de fe. Yo sé que usted, hermano mío, tiene el valor de traerla. Y quería escuchar la respuesta. Esa es tu respuesta. Tiene que venir personalmente para hablarle relacionado a la señora Gladys. ¿Se acuerda muy bien quién es la señora Gladys? Trata de visitarme para que usted pueda curar a su esposa. Hermano mío, esa fue tu contestación. Atención al siguiente mensaje de texto. Y este mensaje de texto me viene proveniente. Atención, atención. Cuñumbusa me dice: hermano Aarón, buenas tardes. Quisiera que usted me hable sobre la enfermedad de mi hija. Ella es nacida el 1 de noviembre del año 2000. Atención, Cuñumbusa, a la hermana preocupada por la enfermedad de su hija. Hermana mía, he podido ver, captar, visualizar. Y te voy a decir que tu hija está botando ya sangre hasta por la boca. A su corta edad, te han dicho que ella tiene gastritis, úlcera estomacal. Pero es una gran mentira. Su propia tía, hermana de tu esposo, con quien ustedes tuvieron un pleito por un dinero que ustedes le prestaron, ella valiéndose de cochinadas, hija mía, dieron un plato de comida, te brindó un plato de comida, pero lastimosamente tu hija fue quien lo comió. Ella lo recibió ese daño porque esa cochinada venía disfrazada en ese plato de comida. Era para ti, hija mía. Tienes que tener muchísimo cuidado, porque tu hija puede llegar a fallecer, a morir. Trata de visitarme cuanto antes. Hermanos míos, son varios los mensajes de texto que tengo llegados a mi celular, pero la hora se me hizo corta. Deseándoles que a todos les vaya muy bien en esta vida. Este programa Luz, Fe y Esperanza llegó a su final. Hoy día estamos martes. Mañana, miércoles, regresamos con un programa algo similar. Bendiciones, familias.
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hola, ¿cómo están? Buenas tardes, bienvenidos a esta bonita secuencia de Explosión Tropical. Estamos ya listos y preparados para llevar lo mejor a esta bonita tarde musical a través de los 102.1 FM. La explosiva la tiene toda, ¿no? Saludos para todos nuestros amigos, agradecer a nuestro divino Hacedor también, que nos da vida y salud para poder estar con cada uno de ustedes en el programa, ¿eh? Gracias por su amable sintonía, gracias por su preferencia. Y nosotros seguimos aquí llevando la diversión musical a cada uno de vuestros hogares, ¿eh? Muy bien, iniciamos la secuencia a esta hora de Explosión Tropical. Gracias, papá Dios, por darnos vida y salud y poder llegar a cada uno de vuestros hogares aquí en el programa.

0: del Eslabón.
1: Hola, hola, mis amigos de Facebook, ahí que nos están escuchando en la radio.
0: ¿Suena, pues, parlante?
1: Sí, sí suena.

0: 2:47, 2:47. Bonita canción sonando el grupo Solar del Eslabón. Bueno, nuestros amigos por ahí escuchando el programa, disfrutando lo mejor de la música a través de la explosiva 102.1 de Fuego, la tiene toda. Ay, ay, ay. Saludos a nuestros amigos en Nueva Vida, Nueva Ilusión, Los Olivos. Somos la explosiva cobertura provincial en nuestra región San Martín. Nosotros decimos la verdad, no podemos por qué estar engañando a todos nuestros amigos que escuchan, disfrutan lo mejor de la música, ¿eh? Así que saludos, saludos, saludos para nuestros amigos. De pronto alguien está de cumpleaños, alguien está botando la casa por la tremenda ventana. De esa manera pasarlo súper bien, súper chévere, y que sigan disfrutando de la programación de la RAN, ¿eh? Vamos con esta bonita canción. No sin antes enviar saludos. Saludos para Tuanamita por ahí, escuchando la radio, Hildo Tuanama. Disfrutando lo mejor de esa bonita tarde.
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bonita canción, ¿eh? Con el sonido 2000 de Tarapoto, mi primer amor, ¿eh? ¿Cuándo se acuerdan su primer amor ahí? Como comentaba Hildo Tualama, antes se iba a ver a su primer amor nadando, cruzando el río Zapozó, ¿eh? Iba a visitar a la Miss Araco, ¿eh? ¿Sí o no? Imagino que hacía Hildo Tuanaba, cruzaba el río nadando, dice, ¿eh? Iba abrazado su topa para llegar a su primer amor, ¿eh? Ajá. Ahorita chupa su sartenazo ahí de parte de la tía Hulda. Un saludo especial para Hildo Tuanaba, escuchando la radio, ¿eh? 12 de la tarde con 53 minutos, saludo para mi pata Led también ahí en barrio Arequipa, escuchando el programa, disfrutando lo mejor de esa bonita tarde maravillosa de hoy. Ahí saludos para toda la linda gente que disfruta lo mejor del programa. Nuestros amigos que están por ahí atentos a esta bonita señal, a esta bonita secuencia. Bueno, punto final, nos vamos a la pausa comercial y venimos una hora de variaditas en su punto. Como siempre, continúe la programación de la radio.

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¡Ay, qué bonita canción sonando antes! Esta bonita canción de Latin Pax, de la agrupación musical de San José de Sisa. Esta agrupación desapareció un par de años, que se consagró una de las buenas agrupaciones de la provincia El Dorado, ¿eh? Canciones que nunca pasarán de moda, escucharás siempre aquí en la radio, ¿eh? 3:06, nos vamos a quedar hasta las 4. Gracias, de verdad, por su amable sintonía, toda la linda gente que está con nosotros disfrutando lo mejor de esta bonita tarde en Variaditas en su punto, ¿eh? Saludos especiales para toda la linda gente que está con nosotros disfrutando esta bonita tarde. Una tarde bastante nubosa, parece que va a llover, el cielo está nublado, pero aquí estamos con la buena música para presentarles a esta hora de la

bonita la canción, Te Amaré con Miguel Bosé. Bonita canción que suena a esta hora en Variaditas en su punto. Con todas las ganas de presentarles lo mejor de esta bonita tarde a través de la radio. Así que saludos especiales para la gente linda que está disfrutando lo mejor de esta bonita tarde maravillosa. Conectados a través de los 102.1 FM Radio La Explosiva. Saludos a nuestros amigos en Yacucisa, claro, a nuestros amigos en Yacucisa también, a la gente maravillosa en Tánger, a nuestros amigos de Situy, ¿eh? La gente linda de 7 de junio, la gente de Almendras, nuestros amigos también de Paltaico. Gracias por escucharnos, la gente de León. Me dice saludos especiales para la gente linda que está con nosotros disfrutando del programa aquí en La Explosiva 102.1 FM la tiene.

saludo para el tío Midorge, ahí escuchando la radio a esa hora de la tarde. Variaditas en su punto, ahí la gente conectada, disfrutando lo mejor, esta bonita tarde maravillosa de hoy. Para el tío Midorge, ahí. Saludos especiales para él, gracias por su amable sintonía. ¿Cuál te dices, tío? 964-790-341, nuestra línea telefónica totalmente habilitada para que usted pueda disfrutar del programa a esta hora y disfrutar a lo máximo esta bonita secuencia aquí en la radio. Así que saludos especiales para toda la linda gente, otros amigos que nos escuchan, disfrutan lo mejor de la música en los diferentes lugares. Gracias por su amable sintonía. 3 de la tarde, joven 23. Como la explosiva, después de esta canción, vamos a la pausa, ya venimos.

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Hace mucha calor, ¿no? De verdad. Está sombrío, pero con calor, ¿eh? 3 de la tarde con 41 minutos, 3:41. Estamos con todas las ganas de presentarle buena música a esta hora aquí en la radio. Somos La Explosiva, la tiene todas. 964-790-341 puedes marcar tu nuestra línea telefónica y de esa manera puedes reclamar tu canción, ajá, claro. Y le vamos a pasar súper bien aquí en la radio, disfrutando lo mejor de la música a través de La Explosiva 102.1 FM. La tiene todas. Bueno, saludo para gente linda por ahí. De pronto está de mantel largo, está botando la casa por la ventana. Está de cumpleaños. Y nosotros desde aquí compaginando la buena música para que usted disfrute ahí en casa lo mejor de esta bonita secuencia de la radio. Así que nos vamos con más música, nos vamos con más canciones. Nos quedamos hasta las 4 de la tarde nomás. De esa manera usted disfruta lo mejor de esta bonita tarde. 3 de la tarde con 42, 3:42 la hora en todo el Perú. Vamos con más música, con más canciones.

llegamos a la parte final, no hay tiempo para más. Gracias por su amable sintonía, nos vamos. Gracias por disfrutar lo mejor del programa aquí con nosotros, ¿eh? Esto final, nos vamos. Gracias por su amable sintonía. Buenas tardes, permiso.

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